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2: Michelle Cruz. ¡Hola!

0: la señal de la Santa Cruz. De nuestros enemigos, líbranos, Señor Dios nuestro. En el nombre del Padre, del Hijo y del Espíritu Santo. Amén.
1: Creo en Dios Padre Todopoderoso, Creador del cielo y de la tierra. Creo en Jesucristo, su único Hijo, nuestro Señor, que fue concebido por obra y gracia del Espíritu Santo. Nació de Santa María Virgen, padeció bajo el poder de Poncio Pilatos, fue crucificado, muerto y sepultado.

0: y a los muertos. Creo en el Espíritu Santo, la Santa Iglesia Católica, la comunión de los santos, el perdón de los pecados, la resurrección de la carne y la vida eterna. Amén.
1: Padre nuestro que estás en el cielo, santificado sea tu nombre. Venga a nosotros tu reino. Hágase tu voluntad en la tierra como en el cielo.
0: Danos hoy nuestro pan de cada día. Perdona nuestras ofensas, como también nosotros perdonamos a los que nos ofenden. Y no nos dejes caer en la tentación y líbranos del mal.
2: Amén.
1: Dios te salve María, llena eres de gracia. El Señor es contigo. Bendita tú eres entre todas las mujeres y bendito es el fruto de tu vientre, Jesús.
0: Santa María, Madre de Dios, ruega por nosotros pecadores, ahora y en la hora de nuestra muerte. Amén.
1: Dios te salve María, llena eres de gracia. El Señor es contigo. Bendita tú eres entre todas las mujeres y bendito es el fruto de tu vientre, Jesús.
0: Santa María, Madre de Dios, ruega por nosotros pecadores, ahora y en la hora de nuestra muerte. Amén.
1: Dios te salve María, llena eres de gracia, el Señor es contigo. Bendita tú eres entre todas las mujeres, y bendito es el fruto de tu vientre, Jesús.
0: Santa María, Madre de Dios, ruega por nosotros pecadores, ahora y en la hora de nuestra muerte. Amén.
1: Gloria al Padre, al Hijo y al Espíritu Santo.
0: Como era en un principio, ahora y siempre, por los siglos de los siglos. Amén.
3: Primer misterio glorioso, la resurrección de nuestro Señor Jesucristo. Pasado el sábado, al salir la estrella del primer día de la semana, fueron María Magdalena y la otra María a visitar el sepulcro. De repente, se produjo un temblor. El ángel del Señor bajó del cielo y, llegando al sepulcro, hizo rodar la piedra que lo tapaba y se sentó encima. Su aspecto era como el relámpago y sus ropas blancas como la nieve. Al verlo, los guardias temblaron de miedo y quedaron como muertos. El ángel le dijo a las mujeres:
4: ustedes no tienen por qué temer. Yo sé que buscan a Jesús, que fue crucificado. No está aquí, pues ha resucitado, tal como lo había anunciado. Vengan a ver el lugar donde lo habían puesto, pero vuelvan enseguida y digan a sus discípulos: ha resucitado de entre los muertos y ya se les adelanta camino a Galilea. Allí lo verán ustedes. Con esto ya se lo dije todo.
3: Ellas salieron al instante del sepulcro con temor, pero con una alegría inmensa a la vez, y corriendo fueron a dar la noticia a los discípulos. En esos momentos, Jesús salió al encuentro y les dijo:
5: paz a ustedes.
3: Las mujeres se acercaron, se abrazaron a sus pies y lo adoraron. Jesús les dijo enseguida:
5: no teman, vayan a anunciarlo a mis hermanos para que se haga presente en Galilea y allí me verán.
3: Te pedimos, Señor, por el acercamiento con otras religiones. Ayúdanos a amarnos unos a otros como tú nos has amado.
1: Nuestro que estás en el cielo, santificado sea tu nombre. Venga a nosotros tu reino. Hágase, Señor, tu voluntad, así en la tierra como en el cielo.
0: Danos hoy nuestro pan de cada día. Perdona nuestras ofensas, como también nosotros perdonamos a los que nos ofenden. No nos dejes caer en la tentación y líbranos del mal.
1: Dios te salve, María, llena eres de gracia. El Señor es contigo. Bendita tú eres entre todas las mujeres y bendito es el fruto de tu vientre, Jesús.
0: Santa María, Madre de Dios, ruega por nosotros pecadores, ahora y en la hora de nuestra muerte. Amén.
1: Dios te salve María, llena eres de gracia, el Señor es contigo. Bendita tú eres entre todas las mujeres y bendito es el fruto de tu vientre, Jesús.
0: Santa María, Madre de Dios, ruega por nosotros pecadores, ahora y en la hora de nuestra muerte. Amén.
1: Dios te salve María, llena eres de gracia, el Señor es contigo. Bendita tú eres entre todas las mujeres, y bendito es el fruto de tu vientre, Jesús.
0: Santa María, Madre de Dios, ruega por nosotros pecadores, ahora y en la hora de nuestra muerte. Amén.
1: Dios te salve María, llena eres de gracia, el Señor es contigo. Bendita tú eres entre todas las mujeres, y bendito es el fruto de tu vientre, Jesús.
0: Santa María, Madre de Dios, ruega por nosotros pecadores, ahora y en la hora de nuestra muerte. Amén.
1: Dios te salve María, llena eres de gracia, el Señor es contigo. Bendita tú eres entre todas las mujeres, y bendito es el fruto de tu vientre, Jesús.
0: Santa María, Madre de Dios, ruega por nosotros pecadores, ahora y en la hora de nuestra muerte. Amén.
1: Dios te salve María, llena eres de gracia, el Señor es contigo. Bendita tú eres entre todas las mujeres, y bendito es el fruto de tu vientre, Jesús.
0: Santa María, Madre de Dios, ruega por nosotros pecadores, ahora y en la hora de nuestra muerte. Amén.
1: Dios te salve María, llena eres de gracia, el Señor es contigo. Bendita tú eres entre todas las mujeres, y bendito es el fruto de tu vientre, Jesús.
0: Santa María, Madre de Dios, ruega por nosotros pecadores, ahora y en la hora de nuestra muerte. Amén.
1: Dios te salve María, llena eres de gracia, el Señor es contigo. Bendita tú eres entre todas las mujeres, y bendito es el fruto de tu vientre, Jesús.
0: Santa María, Madre de Dios, ruega por nosotros pecadores, ahora y en la hora de nuestra muerte. Amén.
1: Dios te salve María, llena eres de gracia, el Señor es contigo. Bendita tú eres entre todas las mujeres, y bendito es el fruto de tu vientre, Jesús.
0: Santa María, Madre de Dios, ruega por nosotros pecadores, ahora y en la hora de nuestra muerte. Amén.
1: Dios te salve María, llena eres de gracia, el Señor es contigo. Bendita tú eres entre todas las mujeres, y bendito es el fruto de tu vientre, Jesús.
0: Santa María, Madre de Dios, ruega por nosotros pecadores, ahora y en la hora de nuestra muerte. Amén.
1: Gloria al Padre, y al Hijo, y al Espíritu Santo.
0: Como era en el principio, ahora y siempre, por los siglos de los siglos. Amén.
1: Oh Jesús mío, perdona nuestros pecados, líbranos del fuego del infierno, lleva a todas las almas al cielo, especialmente a las más necesitadas de tu divina misericordia. Amén.
3: Segundo misterio glorioso, la ascensión de Jesucristo al cielo. Jesús les dijo:
4: todo esto se lo había dicho cuando estaba todavía con ustedes. Tenía que cumplirse lo que está escrito en la ley de Moisés, en los profetas y en los salmos respecto a mí.
3: Entonces les abrió la mente para que lograran entender las Escrituras, y después les habló así:
4: esto estaba escrito. Los sufrimientos de Cristo, su resurrección de entre los muertos al tercer día, y la predicación que ha de hacerse en su nombre a todas las naciones, comenzando por Jerusalén, invitándoles a que se conviertan y sean perdonadas de sus pecados. Y ustedes son testigo de todo esto. Ahora, yo voy a enviar sobre ustedes al que mi Padre prometió. Por eso quédense en la ciudad hasta que hayan sido revestidos de la fuerza que viene de arriba.
3: Jesús los condujo hasta cerca de Betania y, levantando las manos, los bendijo. Y mientras los bendecía, se alejó de ellos y fue llevado al cielo. Ellos se postraron ante él y volvieron muy alegres a Jerusalén, donde permanecían constantemente en el templo, alabando a Dios. Te pedimos, Señor, para que tu mensaje de amor sea recibido por toda la humanidad y que quede grabado por siempre en sus corazones.
2: Padre nuestro que estás en el cielo, santificado sea tu nombre. Venga a nosotros tu reino, hágase tu voluntad en la tierra como en el cielo.
0: Danos hoy nuestro pan de cada día. perdona nuestras ofensas, como también nosotros perdonamos a los que nos ofenden. No nos dejes caer en la tentación y líbranos del mal. Amén.
2: Dios te salve María, llena eres de gracia, el Señor es contigo. Bendita tú eres entre todas las mujeres y bendito es el fruto de tu vientre, Jesús.
0: Santa María, Madre de Dios, ruega por nosotros pecadores, ahora y en la hora de nuestra muerte. Amén.
2: Dios te salve María, llena eres de gracia, el Señor es contigo. Bendita tú eres entre todas las mujeres y bendito es el fruto de tu vientre, Jesús.
0: Santa María, Madre de Dios, ruega por nosotros pecadores, ahora y en la hora de nuestra muerte. Amén.
2: Dios te salve María, llena eres de gracia. El Señor es contigo. Bendita tú eres entre todas las mujeres, y bendito es el fruto de tu vientre, Jesús.
0: Santa María, Madre de Dios, ruega por nosotros pecadores, ahora y en la hora de nuestra muerte. Amén.
2: Dios te salve María, llena eres de gracia, el Señor es contigo. Bendita tú eres entre todas las mujeres, y bendito es el fruto de tu vientre, Jesús.
0: Santa María, Madre de Dios, ruega por nosotros pecadores, ahora y en la hora de nuestra muerte. Amén.
2: Dios te salve María, llena eres de gracia, el Señor es contigo. Bendita tú eres entre todas las mujeres, y bendito es el fruto de tu vientre, Jesús.
0: Santa María, Madre de Dios, ruega por nosotros pecadores, ahora y en la hora de nuestra muerte. Amén.
2: Dios te salve María, llena eres de gracia, el Señor es contigo. Bendita tú eres entre todas las mujeres, y bendito es el fruto de tu vientre, Jesús.
0: Santa María, Madre de Dios, ruega por nosotros pecadores, ahora y en la hora de nuestra muerte. Amén.
2: Dios te salve María, llena eres de gracia, el Señor es contigo. Bendita tú eres entre todas las mujeres y bendito es el fruto de tu vientre, Jesús.
0: Santa María, Madre de Dios, ruega por nosotros pecadores, ahora y en la hora de nuestra muerte. Amén.
2: Dios te salve María, llena eres de gracia, el Señor es contigo. Bendita tú eres entre todas las mujeres y bendito es el fruto de tu vientre, Jesús.
0: Santa María, Madre de Dios, ruega por nosotros pecadores, ahora y en la hora de nuestra muerte. Amén.
2: Dios te salve María, llena eres de gracia, el Señor es contigo. Bendita tú eres entre todas las mujeres, y bendito es el fruto de tu vientre, Jesús.
0: Santa María, Madre de Dios, ruega por nosotros pecadores, ahora y en la hora de nuestra muerte. Amén.
2: Dios te salve María, llena eres de gracia, el Señor es contigo. Bendita tú eres entre todas las mujeres y bendito es el fruto de tu vientre, Jesús.
0: Santa María, Madre de Dios, ruega por nosotros pecadores, ahora y en la hora de nuestra muerte. Amén.
2: Gloria al Padre, y al Hijo, y al Espíritu Santo.
0: Como era en el principio, ahora y siempre, por los siglos de los siglos. Amén.
2: Oh Jesús mío, perdona nuestros pecados, líbranos del fuego del infierno y lleva al cielo a todas las almas, especialmente a las más necesitadas de tu divina misericordia. Amén.
3: Tercer misterio glorioso, la venida del Espíritu Santo sobre la Virgen María y los apóstoles. Cuando llegó el día de Pentecostés, estaban todos reunidos en un mismo lugar. De pronto, vino del cielo un ruido, como el de una violenta ráfaga de viento, que llenó toda la casa donde estaban. Se les aparecieron unas lenguas como de fuego, las que separándose, se fueron posando sobre cada uno de ellos, quedando todos llenos del Espíritu Santo. Luego, se pusieron a hablar idiomas distintos, en los cuales el Espíritu les concedía expresarse. Te pedimos, Señor, que nos envíes tu Santo Espíritu para poder estar al servicio de nuestra Iglesia y de toda la sociedad.
1: Padre nuestro que estás en el cielo, santificado sea tu nombre. Venga a nosotros tu reino, hágase tu voluntad en la tierra como en el cielo.
0: Danos hoy nuestro pan de cada día. Perdona nuestras ofensas, como también nosotros perdonamos a los que nos ofenden. No nos dejes caer en tentación y líbranos del mal. Amén.
6: Dios te salve María, llena eres de gracia, el Señor es contigo. Bendita tú eres entre todas las mujeres y bendito es el fruto de tu vientre, Jesús.
0: Santa María, Madre de Dios, ruega por nosotros pecadores, ahora y en la hora de nuestra muerte. Amén.
6: Dios te salve María, llena eres de gracia, el Señor es contigo. Bendita tú eres entre todas las mujeres y bendito es el fruto de tu vientre, Jesús.
0: Santa María, Madre de Dios, ruega por nosotros pecadores, ahora y en la hora de nuestra muerte. Amén.
6: Dios te salve María, llena eres de gracia, el Señor es contigo. Bendita tú eres entre todas las mujeres, y bendito es el fruto de tu vientre, Jesús.
0: Santa María, Madre de Dios, ruega por nosotros pecadores, ahora y en la hora de nuestra muerte. Amén.
6: Dios te salve María, llena eres de gracia, el Señor es contigo. Bendita tú eres entre todas las mujeres, y bendito es el fruto de tu vientre, Jesús.
0: Santa María, Madre de Dios, ruega por nosotros pecadores, ahora y en la hora de nuestra muerte. Amén.
6: Dios te salve María, llena eres de gracia, el Señor es contigo. Bendita tú eres entre todas las mujeres, y bendito es el fruto de tu vientre, Jesús.
0: Santa María, Madre de Dios, ruega por nosotros pecadores, ahora y en la hora de nuestra muerte. Amén.
6: Dios te salve María, llena eres de gracia, el Señor es contigo. Bendita tú eres entre todas las mujeres, y bendito es el fruto de tu vientre, Jesús.
0: Santa María, Madre de Dios, ruega por nosotros pecadores, ahora y en la hora de nuestra muerte. Amén.
6: Dios te salve María, llena eres de gracia, el Señor es contigo. Bendita tú eres entre todas las mujeres, y bendito es el fruto de tu vientre, Jesús.
0: Santa María, Madre de Dios, ruega por nosotros pecadores, ahora y en la hora de nuestra muerte. Amén.
6: Dios te salve María, llena eres de gracia, el Señor es contigo. Bendita tú eres entre todas las mujeres, y bendito es el fruto de tu vientre, Jesús.
0: Santa María, Madre de Dios, ruega por nosotros pecadores, ahora y en la hora de nuestra muerte. Amén.
6: Dios te salve María, llena eres de gracia, el Señor es contigo. Bendita tú eres entre todas las mujeres, y bendito es el fruto de tu vientre, Jesús.
0: Santa María, Madre de Dios, ruega por nosotros pecadores, ahora y en la hora de nuestra muerte. Amén.
6: Dios te salve María, llena eres de gracia, el Señor es contigo. Bendita tú eres entre todas las mujeres, y bendito es el fruto de tu vientre, Jesús.
0: Santa María, Madre de Dios, ruega por nosotros pecadores, ahora y en la hora de nuestra muerte. Amén.
6: Dios te salve María, llena eres de gracia, el Señor es contigo. Bendita tú eres entre todas las mujeres, y bendito es el fruto de tu vientre, Jesús.
0: Santa María, Madre de Dios, ruega por nosotros pecadores, ahora y en la hora de nuestra muerte. Amén.
6: Gloria al Padre, y al Hijo, y al Espíritu Santo,
0: como era en el principio, ahora y siempre, por los siglos de los siglos. Amén.
6: Oh Jesús mío, perdona nuestros pecados, líbranos del fuego del infierno, lleva a todas las almas al cielo, especialmente a las más necesitadas de tu divina misericordia. Amén.
3: Cuarto misterio glorioso, la asunción de la Virgen María al cielo. Apareció en el cielo una señal grandiosa: una mujer vestida de sol con la luna bajo los pies, y en su cabeza una corona de 12 estrellas. Está embarazada y grita de dolor porque llegó su hora de dar a luz. Apareció también otra señal: un enorme monstruo rojo como el fuego, con 7 cabezas y 10 cuernos. En sus cabezas lleva 7 coronas y con la cola barre un tercio de las estrellas del cielo, precipitándolas a tierra. El monstruo se detuvo delante de la mujer que iba a dar a luz, para devorar a su hijo en cuanto nazca. Es así que la mujer dio a luz un hijo varón, que debe gobernar todas las naciones con vara de hierro. Pero el niño fue arrebatado y llevado ante Dios y su trono, mientras que la mujer huía al desierto, donde tiene el refugio que Dios le ha preparado. Ahí la alimentarán durante 1260 días. Te pedimos, Señor, que por medio de María nos ayudes a ser mejores cristianos, dando muestras de amor a nuestro prójimo.
7: Padre nuestro que estás en el cielo, santificado sea tu nombre. Venga a nosotros tu reino. Hágase tu voluntad en la tierra como en el cielo.
0: Danos hoy nuestro pan de cada día. Perdona nuestras ofensas, como también nosotros perdonamos a los que nos ofenden. Y no nos dejes caer en la tentación, y líbranos del mal. Amén.
7: Dios te salve María, llena eres de gracia. El Señor es contigo. Bendita tú eres entre todas las mujeres, y bendito es el fruto de tu vientre, Jesús.
0: Santa María, Madre de Dios, ruega por nosotros, pecadores, ahora y en la hora de nuestra muerte. Amén.
7: Dios te salve María, llena eres de gracia, el Señor es contigo, bendita tú eres entre todas las mujeres, y bendito es el fruto de tu vientre, Jesús.
0: Santa María, Madre de Dios, ruega por nosotros pecadores, ahora y en la hora de nuestra muerte. Amén.
7: Dios te salve María, llena eres de gracia, el Señor es contigo, bendita eres entre todas las mujeres, y bendito es el fruto de tu vientre, Jesús.
0: Santa María, Madre de Dios, ruega por nosotros pecadores, ahora y en la hora de nuestra muerte. Amén.
7: Dios te salve María, llena eres de gracia, el Señor es contigo. Bendita tú eres entre todas las mujeres, y bendito es el fruto de tu vientre, Jesús.
0: Santa María, Madre de Dios, ruega por nosotros pecadores, ahora y en la hora de nuestra muerte. Amén.
7: Dios te salve María, llena eres de gracia, el Señor es contigo, bendita tú eres entre todas las mujeres, y bendito es el fruto de tu vientre, Jesús.
0: Santa María, Madre de Dios, ruega por nosotros pecadores, ahora y en la hora de nuestra muerte. Amén.
7: Dios te salve María, llena eres de gracia, el Señor es contigo, bendita tú eres entre todas las mujeres, y bendito es el fruto de tu vientre, Jesús.
0: Santa María, Madre de Dios, ruega por nosotros pecadores, ahora y en la hora de nuestra muerte. Amén.
7: Dios te salve María, llena eres de gracia, el Señor es contigo, bendita tú eres entre todas las mujeres, y bendito es el fruto de tu vientre, Jesús.
0: Santa María, Madre de Dios, ruega por nosotros pecadores, ahora y en la hora de nuestra muerte. Amén.
7: Dios te salve María, llena eres de gracia, el Señor es contigo, bendita tú eres entre todas las mujeres, y bendito es el fruto de tu vientre, Jesús.
0: Santa María, Madre de Dios, ruega por nosotros pecadores, ahora y en la hora de nuestra muerte. Amén.
7: Dios te salve María, llena eres de gracia, el Señor es contigo, bendita tú eres entre todas las mujeres, y bendito es el fruto de tu vientre, Jesús.
0: Santa María, Madre de Dios, ruega por nosotros pecadores, ahora y en la hora de nuestra muerte. Amén.
7: Dios te salve María, llena eres de gracia, el Señor es contigo, bendita tú eres entre todas las mujeres, y bendito es el fruto de tu vientre, Jesús.
0: Santa María, Madre de Dios, ruega por nosotros pecadores, ahora y en la hora de nuestra muerte. Amén.
7: Gloria al Padre, y al Hijo, y al Espíritu Santo.
0: Como era en el principio, ahora y siempre, por los siglos de los siglos. Amén.
7: Oh Jesús mío, perdona nuestros pecados, líbranos del fuego del infierno, y lleva al cielo a todas las almas, especialmente a las más necesitadas de tu divina misericordia. Amén.
3: Quinto misterio glorioso, la coronación de María.
8: Lleno me siento de palabras bellas, recitaré al Rey yo mi poema. Mi lengua es como un lápiz de escrito.
9: Tú eres el más hermoso entre los hombres. En tus labios la gracia se derrama. Así Dios te bendijo para siempre.
10: Cíñete ya la espada de poderoso. Con gloria y con honor anda y cabalga por la verdad, lo justo y la piedad.
9: Tiende tu arco temible en tu derecha. Con tus flechas sometes a los pueblos, los rivales del rey se desalientan.
8: Oh Dios, tu trono dura para siempre. Cetro justo es el cetro de tu reino.
9: Amas lo justo y odias lo que es malo. Por eso Dios te dio a ti solo una unción, con perfumes de alegría como no se la dio a tus compañeros.
10: Te alegra en tu palacio el son del arpa. Hijas de reyes son tus muy amadas. Una reina se sienta a tu derecha. Oro de Ofir en sus vestiduras luce.
8: Ahora tú, hija, atiéndeme y escucha. De tu pueblo y tu familia no te acuerdes, y tu hermosura al rey conquistará.
3: Es tu señor, hazle una reverencia. Vendrán a ti con joyas y regalos la hija de Tiro y los más ricos pueblos.
9: La hija del rey vestida de brocados, a reales conducida, seguida de un grupo de muchachas, se presentan las damas de su corte que han entrado felices y contentas.
8: En lugar de tus padres tendrás hijos, que en todas partes príncipes serán.
10: Recordará mi cántico tu nombre, de generación en generación, que los pueblos te alaben para siempre.
3: Te pedimos, Señor, que tu sagrado corazón y el inmaculado corazón de María reinen en el mundo entero, para que el reino de Dios gobierne por toda la eternidad.
1: Padre nuestro que estás en el cielo, santificado sea tu nombre. Venga a nosotros tu reino. Hágase tu voluntad en la tierra como en el cielo.

0: líbranos del mal.
1: Amén.
2: Dios te salve María, llena eres de gracia, el Señor es contigo. Bendita tú eres entre todas las mujeres y bendito es el fruto de tu vientre, Jesús.
0: Santa María, Madre de Dios, ruega por nosotros pecadores, ahora y en la hora de nuestra muerte. Amén.
2: Dios te salve María.

0: Madre de Dios, ruega por nosotros pecadores, ahora y en la hora de nuestra muerte. Amén.
1: Dios te salve María, llena eres de gracia, el Señor es contigo. Bendita tú eres entre todas las mujeres, y bendito es el fruto de tu vientre, Jesús.
0: Santa María, Madre de Dios, ruega por nosotros pecadores, ahora y en la hora de nuestra muerte. Amén.
1: Dios te salve María, llena eres de gracia, el Señor es contigo. Bendita tú eres entre todas las mujeres, y bendito es el fruto de tu vientre, Jesús.
0: Santa María, Madre de Dios, ruega por nosotros pecadores, ahora y en la hora de nuestra muerte. Amén.
1: Dios te salve María, llena eres de gracia, el Señor es contigo. Bendita tú eres entre todas las mujeres, y bendito es el fruto de tu vientre, Jesús.
0: Santa María, Madre de Dios, ruega por nosotros pecadores, ahora y en la hora de nuestra muerte. Amén.
1: Dios te salve María, llena eres de gracia, el Señor es contigo. Bendita tú eres entre todas las mujeres, y bendito es el fruto de tu vientre, Jesús.
0: Santa María, Madre de Dios, ruega por nosotros pecadores, ahora y en la hora de nuestra muerte. Amén.
1: Dios te salve María, llena eres de gracia, el Señor es contigo. Bendita tú eres entre todas las mujeres, y bendito es el fruto de tu vientre, Jesús.
0: Santa María, Madre de Dios, ruega por nosotros pecadores, ahora y en la hora de nuestra muerte. Amén.
1: Dios te salve María, llena eres de gracia, el Señor es contigo. Bendita tú eres entre todas las mujeres, y bendito es el fruto de tu vientre, Jesús.
0: Santa María, Madre de Dios, ruega por nosotros pecadores, ahora y en la hora de nuestra muerte. Amén.
1: Dios te salve María, llena eres de gracia, el Señor es contigo. Bendita tú eres entre todas las mujeres, y bendito es el fruto de tu vientre, Jesús.
0: Santa María, Madre de Dios, ruega por nosotros pecadores, ahora y en la hora de nuestra muerte. Amén.
1: Gloria al Padre, al Hijo y al Espíritu Santo,
0: como era en un principio, ahora y siempre, por los siglos de los siglos. Amén.
2: Dios te salve, Reina y Madre de Misericordia, vida, dulzura y esperanza nuestra. Dios te salve, a ti llamamos los desterrados hijos de Eva, a ti suspiramos gimiendo y llorando en este valle de lágrimas. Ea pues, Señora, abogada nuestra, vuelve a nosotros esos tus ojos misericordiosos, y después de este destierro, muéstranos a Jesús, fruto bendito de tu vientre, oh clemente, oh piadosa, oh dulce Virgen María.
3: Ruega por nosotros, Santa Madre de Dios,
2: para que seamos dignos de alcanzar las promesas de Cristo. Amén.
3: En el nombre del Padre, del Hijo y del Espíritu Santo. Amén.

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0: En el nombre del Padre, del Hijo y del Espíritu Santo.
1: Amén.
0: El ángel del Señor anunció a María,
1: y ella concibió por obra y gracia del Espíritu Santo.
0: Dios te salve María, llena eres de gracia, el Señor es contigo. Bendita eres entre todas las mujeres, y bendito es el fruto de tu vientre, Jesús.
1: Santa María, Madre de Dios, ruega por nosotros los pecadores, ahora y en la hora de nuestra muerte. Amén.
0: He aquí la esclava del Señor.
1: Hágase en mí según sus palabras.
0: Dios te salve María, llena eres de gracia, el Señor es contigo. Bendita eres entre todas las mujeres, y bendito es el fruto de tu vientre, Jesús.
1: Santa María, Madre de Dios, ruega por nosotros los pecadores, ahora y en la hora de nuestra muerte. Amén.
0: Y el Verbo de Dios se hizo carne
1: y habitó entre nosotros.
0: Dios te salve María, llena eres de gracia, el Señor es contigo. Bendita eres entre todas las mujeres, y bendito es el fruto de tu vientre, Jesús.
1: Santa María, Madre de Dios, ruega por nosotros los pecadores, ahora y en la hora de nuestra muerte. Amén.
0: Ruega por nosotros, Santa Madre de Dios,
1: para que seamos dignos de alcanzar la promesa de nuestro Señor Jesucristo.
0: Infunde, Señor, tu gracia en nuestros corazones, para que cuantos por el anuncio del ángel hemos conocido la encarnación de tu Hijo Jesucristo, por su pasión y su cruz, lleguemos a la gloria de la resurrección. Por Jesucristo nuestro Señor.
1: Amén.

Espíritu Santo de Dios, en esta mañana te pedimos que vengas y me toques, que vengas y me abraces, Espíritu Santo de Dios. Que en esta mañana tú toques cada uno de los hermanos que están ahí, que nos escuchan, aquellos que están pidiendo tu fuerza, Espíritu Santo de Dios, tu poder, tu misericordia, Espíritu Santo. En esta mañana pedimos, Espíritu Santo, que toque cada uno de nuestros corazones, que saque todo lo que no es tuyo, Espíritu Santo de Dios, que ponga en nosotros esa alegría, la paz, que ponga en nosotros el amor, Espíritu Santo, para hacer tu voluntad en esta mañana. Lléname, Espíritu Santo de Dios. Mira aquellos que están vacíos, aquellos que están tristes, aquellos que no pudieron dormir, Espíritu Santo de Dios, yo te pido que te manifiestes de una manera especial en sus vidas. Que en esta mañana, Espíritu Santo, ellos puedan sentir tu presencia en sus vidas. Mira aquellos que están preocupados, aquellos que tienen situaciones difíciles, Espíritu Santo, yo te pido en esta mañana que tú te pases, Espíritu Santo de Dios. Llena cada una de sus vidas, cada uno de los choferes que están ahí, que nos escuchan. En esta mañana, Señor, lo depositamos, Espíritu Santo, en tus manos. Pedimos que tú los toques, los llenes, que aquellos que están enfermos, tú también los sanes, Espíritu Santo de Dios, en esta mañana. Aquellos que no saben qué hacer con lo que le está pasando, tú le des sabiduría, inteligencia, que le des discernimiento, Espíritu Santo de Dios, para saber lo que tienen que hacer y cómo tienen que hacerlo. Te pido, Espíritu Santo, que te pases en esta mañana, en el nombre de Jesús. Paséate sobre esta ciudad de Puerto Plata. Paséate sobre aquellos que nos escuchan en la web. Sobre todos los hermanos en esta mañana, toca, Espíritu Santo.

Amado Dios, Padre Santo, en esta hermosa mañana, mi Señor, quiero bendecirte, alabarte, glorificarte y ensalzarte por lo que tú eres. Bendito y adorado sea tu nombre. Gloria y alabanza a ti. Te alabamos y te bendecimos por un nuevo amanecer. Te alabamos y te bendecimos por el sol, las lunas, los mares, los peces y toda la creación. Mi alma te alaba y te bendice, Señor, por el inmenso amor. Bendito y adorado sea, Señor, gloria y alabanza a ti. Santo sea tu nombre. ¿Cómo no decirte, Padre amado, que tú eres el Rey del universo? Oh, bendito y adorado sea. Te alabamos y te bendecimos, Señor, por este lugar. Te alabamos y te bendecimos, Padre, por la familia. Te alabamos y te bendecimos, Señor, por el Papa, los obispos, diáconos. Oh, bendito y adorado sea, Señor, por el universo entero. Mi alma te alaba, Señor, por ese amor, Señor, inmenso a la humanidad. Oh, bendito y adorado sea tu nombre. Gloria y alabanza a ti. Alabado sea en esta mañana.

0: Muy buenos días, queridos hermanos y hermanas en el Señor. Que Dios les bendiga grandemente en este miércoles 23 del mes de septiembre del año 2026. Y damos gracias a Papá Dios que nos permite un nuevo día aquí con todos ustedes en este tu programa católico Rocío Espiritual, que se transmite como cada mañana a través de la 97.3 FM, La Voz del Atlántico. También puedes escucharnos a través de la web grupobadui.com. Quien les habla, a su amigo y hermano Edwin Aramis. Y pues en este día, pues como cada miércoles, nos acompaña nuestra hermana Yaniri. Muy buenos días.
1: Muy buenos días pueblo de Dios. Radio Escucha, aquí como todos los miércoles, tu programa Rocío Espiritual, llevándote palabras de vida para nuestras almas, que tanto necesitamos, nuestro interior, que tenga esa paz. Así que buenos días, pueblo de Dios.
0: 809-586-2960, la línea con la cual pueden comunicarse con nosotros. Mandarle muchas bendiciones para el papá de nuestra querida hermana Clara, quien estuvo de fiesta de cumpleaños, pues este fin de semana, y le mandamos muchísimas bendiciones. Pero también damos gracias a Dios por la recuperación de su madre y seguimos orando por ella para que Dios siga recuperándole. Así que pedimos a Dios por todos, también todos los hermanos que están llamando, así que estaremos poniéndolo en oración a todos. Así que muchísimas bendiciones. 809-586-2960.

0: queremos mandar muchísimas bendiciones y dedicar este programa en este día para nuestro querido Remir López, allá en Nueva York, que hoy está de fiesta de cumpleaños. Y desde ya también dedicar este programa para nuestra hermana Kenia, que mañana estará de fiesta de cumpleaños. Así que les mandamos un fuerte abrazo allá en Los Ginebra para nuestra hermana Kenia. Así que si van a partir el bicochito, hermana, me guarda mi pedacito.
1: Y los regalitos, Arami, también.
0: También.
1: Los
0: esperamos. También, si van a cerrar la calle, me avisan. Yo me como mi sancochito. Así que pueden llamarnos en este día al 809-586-2960. Y muchas bendiciones para todos los cumpleañeros.
1: En esta mañana, es como todos los miércoles, vamos a hacer un recordatorio de nuestro querido José Armando, que ya hace 3 años que partió a la casa del padre. Él es un integrante de este equipo, así que sabemos que desde el cielo Armando intercede, porque fue una persona que en su oración trabajó, aunque quizá en el aire no tuvo tanto tiempo porque el Señor lo llamó, pero hoy le damos gracias a Dios porque sabemos que se está gozando junto a los ángeles celestes. Y así que en ese mismo orden, como estamos en el mes de la Biblia, vamos a llevar una pincelada sobre la Biblia, cómo nosotros debemos manejarla. Es del libro del escritor José Miguel Miranda, Lecciones Bíblicas. Así que la Biblia es el libro siempre viejo y siempre nuevo. Es el libro más viejo, pero es más nuevo, porque también nosotros a cada segundo es el alimento que nosotros podemos encontrar para nuestra alma, para nuestro interior, y para nosotros encontrar esa paz y esa medicina, la cual encontramos en ese libro. El libro más antiguo del mundo. La Biblia es el libro religioso más antiguo del mundo que conocemos. Comenzó a escribirse probablemente entre los 1000 y 1500 años antes de Cristo, y 50 años antes de su nacimiento ya estaba concluido. El Antiguo Testamento, con la venida de Jesús, se abre el Nuevo Testamento y la Biblia queda enriquecida, remozada, más llena de vida y intereses para cada uno de nosotros. Eso es lo que nos debe interesar. Muchas veces buscamos consuelo donde no tenemos que buscarlo, porque no nos atrevemos a sacar ese momento de abrir ese libro, que es el que nos va a dar la paz, es el que nos va a dar respuesta positiva. Lo que no podemos encontrar en una persona nos lo da ese libro, porque ahí es que está la verdad. Y quien nos va a hablar, el Señor, a través de ese libro. Ese fue el primer paso. El segundo paso, la importancia de la Biblia. La Biblia ha tenido y tiene y seguirá teniendo importancia universal. Es el libro en cuya página, como en una fuente abundosa, ha ido a beber los eruditos, los investigadores, los mocalistas, los teólogos, los artistas, especialmente los hambrientos de las cosas divinas. Ningún otro libro le iguala en grandeza y luminosidad. En él causo a

Tenga la ocupación que tenga, puede hallar respuesta a sus inquietudes en esa página. Podemos nosotros ver que en esa página encontramos todo lo que nos haya falta para un cristiano vivir, para un ser humano poder vivir. El que lee la Biblia es muy diferente al que no la lee. ¿Por qué? Porque encuentra consuelo, encuentra paz, armonía, sabiduría, porque muchas veces por falta de sabiduría nosotros también caemos en tentaciones, porque no sabemos discernir, no sabemos cómo nos vamos a expresar a los demás, podemos faltarles respeto, pero cuando tenemos una conciencia de que nosotros sabemos las escrituras, sabemos lo que Dios a través de esas palabras, de esa guía que nos ha dejado a cada uno de nosotros, a ti, a mí, nos la ha dejado para que nosotros nos podemos alimentar en esos momentos de dificultad, en esos momentos oscuros, ahí que está la claridad. Muchas veces, ahora tenemos que ir a un psicólogo, tenemos que buscar orientación, tenemos que buscar ayuda profesional, porque nosotros quizá no nos detenemos en ese libro tan hermoso, la cual el Señor nos ha regalado, nos ha dejado, que es la Biblia. Cuánto Dios nos ama a cada uno de nosotros, porque por lo menos, aunque no lo podemos ver, pero a través de las palabras lo podemos sentir, podemos saber que no ha dejado las escrituras para que nosotros podemos ser mejor persona, mejor cristianos, mejor compañero de trabajo, mejor esposa, mejor hijo, mejor padre, mejor hermano, porque ahí es que nosotros vamos a buscar la concientización de cada cosa que nosotros en nuestro diario vivir la necesitamos. Porque si es en el trabajo y nosotros tenemos conocimiento de lo que la palabra nos está hablando a ti y a mí, nosotros es difícil caer y fallar en tentaciones. Don Juan Donos Corte, gran escritor, orador, pronunció en la Real Academia Española un discurso, hizo historia. Allí vemos este elogio para la Biblia. Hay un libro tesoro de un pueblo que hoy es fabuloso y ludibrio de la tierra, que fue en tiempo pasado estrella del oriente, a donde han ido a beber sus inspiraciones todos los poetas de la región occidental del mundo y de la cual han aprendido el secreto de levantar los corazones, de arrebatar la alma con su excelencia. Por excelencia en él aprendió a practicar y a modular gemido. Él vio, poeta, los espléndidos resplandores de sus cantos sin el Milton. No hubiera sorprendido a la mujer en su primera culpa y Luzbel en su. A la gente y la tragedia del paraíso, quien él en el Señor Maestro. Podemos ver que el Señor pudo hacer obra grande en aquello tiempo y en este tiempo también. Por eso cada uno de nosotros tenemos que cada día más pedirle al Señor que nos dé esa certeza de la Biblia y que toque en donde se pueda revelar la vida y la fuerza de una nación para que siempre sea esa actitud bíblica, es la palabra del escritor alemán y que cada día más puedan saborear cada palabra, cada libro, porque quizá está el Nuevo Testamento y el Viejo Testamento, pero sí también tenemos
mucho.

0: los libros y la escritura son las cartas dirigidas por el Padre Celestial, que también es transmitida por los autores sagrados al género humano que viaja lejos de la patria. Por eso ese es un libro que cada cristiano debe tenerlo en su casa, pero no tenerlo quizá por tenerlo lleno de polvo, sino estudiarlo, como le decía ahorita, para nosotros tener esa paz interior, porque leer y estudiar la Biblia, después de los que acabamos de decir, fácil es la respuesta. Hay que leer y estudiar la Biblia porque es el libro más autorizado, más importante, más interesante de todos cuando se han escrito, ya que tiene al mismo Dios por amor. Solamente por amor. Porque si no fuera por amor, quizá ese libro fuera un libro más. Pero ese libro está lleno de amor, sabiduría, paz, esperanza y fe, porque es el mejor medio para saber qué nos quiere decir el Señor, para ver cómo se acerca a nosotros a través de sus hijos Jesucristo. Porque es el camino más seguro para conocer nuestro destino, presente y futuro. Lo mismo que el del mundo que habitamos, porque es la mejor manera de conocer la vida y obra de nuestro Señor Salvador, Jesucristo, con su muerte y resurrección y gloriosa. Por esta y otras razones, la lectura y el estudio bíblico deben ser nuestra tarea preferida. Arami, usted puede aportar algo en ese libro tan hermoso, la cual el Señor nos ha dejado a cada uno de nosotros, fue a todos. Quizá no fue a uno y a otro no, es para todos.
1: Solamente decirle, queridos hermanos, que la palabra de Dios siempre está renovándonos. Y a veces la escuchamos de alguien, pero otra vez escuchamos de otra persona y como que hay otras palabras que salen de ahí que nos levantan, nos alimentan. Pedirle que siempre estén pegados, apegados a la palabra y que tratemos de hacer las cosas bien, aunque otros la hagan mal. No podemos hacerlo porque pagar, como dice la palabra de Dios, pagar mal con mal, sino que a pesar de todo tenemos que hacerlo con el bien, que a veces nos cuesta, aunque otros nos hayan maltratado, bofeteado, tenemos que hacerlo con el bien. Recordemos que todo lo que pasó José, que fue vendido y todo, y al final su familia, pues fue llevada. Y a veces uno se pregunta, nosotros hemos pasado, hemos sido vendidos, hemos sido maltratados, hemos sido esclavos, no. Muchas veces tenemos menos cosas y a pesar de todo no queremos cambiar. Vamos a pasar esta llamadita en esta mañana. Buenos días, bendiciones.
2: Bendecida mañana. Que la gracia, la paz y el amor de Dios me lo acompañe. Me bendiga grandemente a su familia, a toda esa cabina de Atalía. Y en esta mañana gloriosa, yo pido bendición de lo alto por mi hermana Exigena, cariñosamente la rubia, ahí en los camberos, que pido de fiesta de cumpleaños ayer. Pero todavía sigue, que tiene que llevar su bizcochito, su sancochito, su regalito, todavía la puerta está abierta. Bendiciones de lo harto de parte de mi hermana, de su hermana Máxima. Y también para poner mi comunidad en oración, que el sábado empieza nuestro trío en honor a nuestro patrón San Rafael Arcángel. Esta fiesta se celebrará desde las 4 de la tarde. Bendiciones de lo alto y muchas bendiciones para todos esos componentes de ese hermoso programa. Rocío Espiritual Máxima de aquí de Bristol.
1: Muchísimas bendiciones para nuestra hermana Máxima en este hermoso día.

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6: Sí, Arami, después que terminamos esa pincelada de la Biblia, tenemos que recordar que mañana nuestra república está de fiesta porque es el día de nuestra patrona, la Virgen de la Merced. Aquí en Los Bomberos se está llevando a cabo esa fiesta, ese novenario, así que la devoción relata de más de 800 años cuando la Virgen María, en su devoción de la Virgen de la Merced, se apareció por separado a tres ilustres personajes. San Pedro Nolasco, quien sería el fundador de la Orden de la Merced, al rey Jaime de Aragón, conocido como el Conquistador, reinante en aquel momento, en la corona de Aragón y a San Raimundo de Peñafort, fraile, dominicano, maestro general de su orden, de predicador y confesor del primero. A esos tres personajes fue que se le apareció, y la Orden de la Merced, el título de la Merced remonta a la fundación de la orden religiosa de los mercedeánicos en el 10 de agosto de 12.018 en Barcelona, España. Su misión era la misericordia para con todos los cristianos cautivos. La devoción a la Virgen de la Merced se difundió por España, Francia, Italia, a partir del siglo XIII, con la labor de redención de sus religiosos y confrades, con la evangelización de América. La devoción se tendió y arraigó profundamente en el todo territorio americano. Podemos ver que esa fue la devoción de nuestra devoción de la Virgen de la Merced, la cual ella tuvo esa aparición. Por eso nosotros tenemos cada día más que tener devoción para cada cosa que nosotros vayamos a hacer, porque en esos tiempos fue ella y todos los discípulos. Así que tú puedes también, el Señor te puede dar la oportunidad, cuando tú llevas la devoción, de tener esas gracias para todo que vaya a hacer con devoción y con amor. Y el significado de su símbolo, el escudo de la Orden de las Mercedes, está compuesto por una cruz y una franja roja. La cruz de la Catedral de Barcelona, donde la orden inició, y es de color plata, para simbolizar la inocencia y la pureza, y la franja roja son las coronas del Aragón, ya que fue esta la mayor impulsadora de la advocación. Quise darle esa pincelada porque no podíamos quedarnos quizás sin hablar de la Virgen de la Merced, patrona de la República Dominicana, ya que mañana celebramos ese día. No se queden sin participar, sin ir a misa. Toda la parroquia tendrán la misa para cada uno de nosotros, los católicos, que quizá no vamos a decir que la adoramos, pero la veneramos, porque a veces hay confusión, que María, que la Mercedes, que Fátima. Sabemos que Dios fue el que le dio por gracia todo lo que esas mujeres y esas virgen tuvieron. Así que tenemos que estar claro de eso, que la veneramos. Y por eso el día de mañana se celebra aquí en nuestra República el Día de la Mercedes.
5: Vamos a orar en esta mañana. Vamos a poner en manos de Dios todo este día que está iniciando, todo lo que vamos a hacer. Si tú vas a salir de tu casa en este momento, yo te pido que tú pongas en manos de Dios todo lo que tú vas a hacer. Padre bueno, Padre de misericordia, en esta mañana yo te pido, Señor, por cada uno de los hermanos que están ahí. Tú conoces sus situaciones, Señor. Tú conoces sus problemas. Tú conoces su enfermedad. Tú conoces por lo que están pasando, Señor. En esta mañana yo te lo quiero presentar. Lo quiero poner en tus manos, Señor, para que tú tomes el control de su situación, de su vida, Señor. Que en esta mañana, Señor, podamos ver tu gloria. Tú derrame tu unción sobre nosotros en esta mañana, Señor. Queremos pedirte, Padre bueno, Padre de misericordia, por cada uno de los enfermos, Señor, en esta mañana. queremos presentarte a aquellos que han llamado, Señor. Queremos ponértelo en tus manos, Señor. Queremos presentarte cada una de sus vidas. Queremos ponerte, Señor, pedirte por nuestra hermana Kenia, Señor, para que tú te lleves a fiebre, Padre bueno. También por Sandial y Salvador, que va a dar a luz, Señor. Yo te pido, Señor, que tú tomes el control de ese parto, Señor. Que ese bebé, esa criatura nazca sana y salva. Pero también que tú cuides de la vida de Sandiali, Señor. También por nuestra hermana Roseladia, Señor, por toda su familia. Tú conoces su situación, Señor. En esta mañana comienza a abrir camino, Señor. Mira también por nuestra hermana María Cabrera Santos. Señor, te pedimos para que tú sanes, Señor. Tú te lleves toda enfermedad. Tú en esta mañana, Señor, sigas recuperando, Señor, ese procedimiento que le han realizado. También por nuestra hermana Santa Batista, por Augusto, su tía Lica, Señor. También por su hermana Altagracia. También por su hermana Elma, Señor. Queremos presentarte también a Juan Justín Batista, que está delicada de salud, Señor. Paséate ahí donde quiera que esté. También nuestra hermana Balbina, su hija, Señor. También pedimos por Silvia y su esposo José, pero también por Katy y su esposo José, por nuestra hermana Máxima, nuestra hermana Martina, nuestra hermana Cecilia Ventura. También por Milagros Ventura, por Bienvenido al Monte, por Esmeralda Ventura, por Cristina Domínguez, por Félix González, Señor. También te pedimos, Padre amado, por él. También por Genara, la madre de nuestra hermana Luisa, nuestra hermana Marixa, su familia, su salud. También por nuestra hermana Nidia, por su hija Mercedes, por su hija Paula, por toda su familia. Y también por todas aquellas personas que van al médico en este día. También te seguimos poniendo la recuperación de esa niña, Señor, que ayer fue operada, Padre bueno, y tú permitiste que todo saliera bien. Pero también queremos presentarte a aquellos hermanos que también siguen llamando.
6: Sí, Padre Santo, amado Dios, escucha todas estas peticiones. También queremos continuar presentándote todos los hermanos, Padre, que se encuentran en diferentes situaciones de enfermedad, necesidades, la cual tú conoces, mi Señor. Te presentamos a Elizabeth Silverio, Manuela Saldaña y familia, Cecilia Ventura, Marino Ventura y su familia, junto a ese batallón de hombres, junto al patrón Manolo Ventura, para que el Señor le siga dando esa fortaleza de construir y llevar la paz y el amor unos con otros. Mela Reyes y familia, junto a su hermano Tomás, para que el Señor siga haciendo la obra a todos los que la ha puesto en su liberación, para que ese hermano pueda otra vez volver a tener esa paz en su corazón y en su familia. Kenia Ortega, así que y familia, para que el Señor pase sus manos sanadoras y le siga regalando ese amor, esa paz y su salud. Kenia, un fuerte abrazo. Adelaida y familia, Ana Antonia y familia, Anailda y familia, Mumun Biné y su familia, El Mayimbe y su familia, Mari Peralta, Lanta y familia, Tina Muñoz y familia, Eunice Miguel Antonio, para que el Señor siga glorificándose en ese hogar, Epifanio en la Altagracia y su familia, Fela y Fabián, Nori en Alto de Chabón y familia, María en Ginebra y su familia, Terma en Ginebra y su familia, Luisa en San Marco Abajo y su familia, Silvia y esposo y sus hijos José en Estados Unidos y su familia, Francisca Vázquez y familia, Nelly en Sosúa y familia, Máxima en Brisón. Padre Santo, amado Dios, así que coge todas esas peticiones y sea tú quien vaya obrando, pero de una manera muy especial queremos presentarte nuestro país junto a quien lo administra, todos los jóvenes, familia, matrimonio, para que tu Padre Santo vaya glorificando, te vaya llevando paz, sanidad, liberación, mi Señor, la cual sabemos tanta necesidad de Padre Santo, que viven en muchos hogares por falta del amor, de la comunicación. Oh bendito Maestro, glorifícate y quédate ahí, que ese vino del amor y de la paz no falte, mi Señor. Bendito y adorado sea, agradecido Padre de esta mañana, agradecido porque eres tu Padre quien nos mueve. Gracias, Señor. Infinitas gracias, Padre.
5: Señor, te alabamos, te bendecimos, te glorificamos, Señor. Te pedimos, Señor, por cada persona que va a salir hacia su trabajo, para que seas tú cubriendo, Señor, su entrada, su salida. Que tú bendigas este día, Señor. Que tú suplas las necesidades de cada hogar, de cada uno de los hermanos que nos escuchan. Que tú crees, Señor, una salida, una luz ponga, Señor, al final del camino, porque a veces estamos andando y muchas veces no sabemos, Señor, hacia dónde vamos. Guía nuestros pasos, Señor. Guía nuestra vida, Padre bueno, de misericordia, y permite que nuestra fe cada vez aumente más. En el nombre poderoso de Jesús, gracias. Gracias, Señor, por lo que tú permites. Gracias por todo. Gracias por la vida de nuestros hermanos. Gracias, Señor. Gracias.

0: Y queremos mandar muchísimas bendiciones para todas esas personas que están hoy de fiesta, de cumpleaños. En este día queremos mandarle muchísimas, muchísimas bendiciones. Queremos felicitar a nuestro hermano Andrés Ovalle, que hoy está de fiesta de cumpleaños. Y desde aquí le mandamos muchísimas bendiciones. Y también para Floricel Alcántara, de parte de nuestra querida Flora, que le manda muchísimas bendiciones en este día. Y también queremos mandar muchas bendiciones para Roemir López allá en Nueva York, de parte de nuestra hermana Kenia, que lo ama, que lo quiere muchísimo. Pero también para nuestra hermana Kenia, que mañana estará de fiesta de cumpleaños. Desde hoy le mandamos muchísimas bendiciones. También muchas felicidades para Ramón Díaz en La Viara, que hoy está de cumpleaños, de parte de su madre y amiga confesora, que lo ama, que lo quiere muchísimo, y le manda muchísimas felicidades. También para nuestra hermana Siria, que ayer estuvo de fiesta de cumpleaños, que siempre a veces está por aquí los viernes, pues le mandamos muchísimas bendiciones. Para todos los cumpleañeros, hoy le mandamos muchas felicidades
1: junto a Jesús y a María.
0: Pues, ¿tenemos algún aviso, hermana?
1: El aviso es que mañana, como todos sabemos que es día de nuestra patrona, la Virgen de la Merced, que no dejen de ir a misa. Todos conducen a las parroquias que le queden más cercanas. Muchas veces cambiamos la misa, la Euscaritía, o irnos a un rezo de eso que hacen por ahí. Pero como todo cristiano católico, sabemos que es a la misa que debemos participar.
0: Así es, pues, queridos hermanos, agradecemos la sintonía de cada uno de ustedes. Será hasta mañana, si Dios lo permite, y ha concluido su programa
1: Rocío Espiritual.
0: Bendiciones, quédense con La Mañana Caliente, que tienes cosas muy importantes para todos ustedes. Así que muchísimas bendiciones en este hermoso día.

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Buenos días, Puerto Plata, República Dominicana, el mundo, que nos escucha a través de la 97.3 FM, la voz del Atlántico, la superestación de todo Puerto Plata y el poderoso Grupo Baduit. La mañana caliente entra en sus hogares desde ahora y hasta las 9 de la mañana para llevarles toda la información que tenemos preparado para todos ustedes en este miércoles 23 del mes de septiembre del año 2026. Nosotros agradecidos de nuestro Creador, que nos permite ver un día más, un día soleado, sobre todo el municipio cabecera de Puerto Plata, y estaremos compartiendo el set de la mañana caliente del día de hoy con nuestros compañeros Junior García, Jesús Arita, Ricardo Almonte, José Ladio Caraballo, Leonel Santiago Jiménez, que se integran un poco más tarde, un servidor de ustedes, Isidro Almonte, les estará acompañando durante toda la mañana. Como es costumbre nuestra, vamos a poner el día de hoy y nuestro programa en manos del Señor. Lectura del Santo Evangelio según San Lucas. En aquel tiempo Jesús reunió a los 12 y les dio poder y autoridad sobre toda clase de demonios y para curar enfermedades. Luego los envió a proclamar el reino de Dios y a curar a los enfermos, diciéndoles: no llevéis nada para el camino, ni bastón ni alforja, ni pan ni dinero, tampoco llevéis túnica de repuesto. Quedaos en la casa donde entréis, hasta que os vayáis de aquel sitio. Y si alguien nos recibe, al salir de aquel pueblo, sacudíos el polvo de los pies para probar su culpa. Ellos se pusieron en camino y fueron de aldea en aldea, anunciando el evangelio y curando en todas partes. Palabra del Señor.

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0: De regreso con este sumatutino, la mañana caliente por la 97.3 FM, 960 AM, La Voz del Atlántico, y también a través de www.grupobaduit.com. Ahí pueden escucharnos a través de sus aparatos telefónicos. Y aquí en cabina pueden comunicarse con nosotros al 809-586-2960, 809-586-2960, el contacto entre ustedes y nosotros, para que viertan sus comentarios sin cortapisa en esta mañana caliente del día de hoy. Y nosotros aprovechamos para darle la bienvenida a nuestros compañeros Jesús Arita y Ricardo Almonte, que ya están aquí con nosotros en el set de la mañana caliente del día de hoy. Buenos días, jóvenes.
1: Buen día, Isidro. Buen día, Ricardo Almonte. Y buen día a toda la radio audiencia que esta hora sintoniza la mañana caliente. Hoy hay muchas informaciones súper importantes, Ricardo.
2: Así es. Buenos días, Puerto Plata, costa norte de la República Dominicana. Como siempre, agradecido de papá Dios de estar con ustedes a través de esta radio, la 97.3, la superestación. Así que desde ahora y hasta las 9 de la mañana, señores, información analizada, que nosotros no hemos hecho la noticia. Solamente la dicen los se expertos. Se analizan, que no hay noticias buenas ni noticias malas, simplemente son noticias.
1: Pero hay una noticia buena e importante, y es que uno de los implicados se entregó.
2: Sí, a 3 de la mañana.
1: Sí, vamos a poner un audio para que escuchen más o menos lo que dice la persona que lo entrega en la policía.
3: Toda la gloria y la honra a Dios. Rubén, ¿qué tenemos en el día de hoy?
4: Señores, seguimos con la entrega de este hecho tan doloroso, tan fatal, sin palabras, este horrendo crimen, de traición, de homicidio y de robo. Pero hoy se va a entregar un joven que está siendo señalado por las autoridades que participó en ese hecho. Ya le hicimos una entrevista donde él también dio las declaraciones, que cuando usted escuche lo que pasó ahí, usted se va a quedar con la boca abierta. Y él testificó cómo pasaron las cosas del principio, cómo se planificó todo. Y se está entregando aquí al destacamento de los Minas, el joven Kelvin. ¿Tú quieres decir una palabra a la prensa?
5: No, que tengo que declarar, como debe ser, los responsables del acto que salgan, que el director de la policía, el comunicador, dice como que yo haré lo más caso, que se aclare todo, y no tengo como nada. Pero primero que yo cojo esta vuelta de acuerdo.
3: Bueno, señores, la entrevista del detalle más o menos cómo ocurrieron los hechos, algo que nosotros particularmente hasta lloramos, señores, porque los hechos son demasiado crueles. Esperando que las autoridades se hagan cargo, pues.
4: Se lo va a mandar al comandante Mateo, si usted quiere decir alguna palabra, comandante.
6: Agradeciendo a ustedes por su labor, en la que hacen con la patria, el compromiso que tienen con la patria. Y viendo que este joven tuvo una buena decisión, hacerse responsable de sus hechos, ya que lo cometido fue algo atroz. Y nada, ¿qué información?
2: Mire, bien, Jesús, antes de eso, de que usted comience, yo puedo ver en ese joven un psicópata. Una persona que no tiene empatía, ni tiene amor por la vida propia de él, ni la de un ser humano. Escuche esto. Dice él que no tiene antecedentes penales. O sea, no se le ha involucrado en más casos. Yo creo que él fue víctima también. Que ahí él se busca.
1: Sí.
2: Y él decía como que él no está involucrado en más hechos, solamente ese. Pero yo puedo ver en el perfil de él, un muchacho, que si usted lo ve por la calle, hasta corpulento, no se identifica como un delincuente. Yo lo que puedo ver es un psicópata. O sea, cometer un acto macabro como este, luego dar una entrevista sin ningún tipo de remordimiento, eso es increíble. El deseo de que lo vean en las cámaras de lo que él hizo. O sea, yo puedo ver un psicópata y un delincuente, que es el que anda corriendo, por ejemplo, que no ha querido, pero él, ese tiene la cara de psicópata. Ese es un maniático.
1: ¿Tú crees que él, entregándose, va a estar tranquilo?
2: Preserva su vida.
1: Va a preservar su vida, pero...
2: Pero tranquilo no está.
1: Pero tú sabes que de ahora en adelante a él le compete decir cómo ocurrieron las cosas y quiénes o quién más le acompañaba.
2: Él habló en una entrevista que sale con el buen amigo y hermano, Rubén Uceta. Él se llama Kelvin Germán Troncoso. Señores, se le hizo una entrevista. Y lo que yo siempre digo es que él dar una entrevista, o sea, todavía a 3 de la mañana, de esta madrugada a dar una entrevista, escuchen esto, sin ningún tipo de remordimiento, luego escribir en la pared para despistar. Usted sabe que hay una banda que se llama Los 1600.
1: Sí.
2: Y él escribió en la pared, no se sabe si con tinta de sangre, 1600. Y también escribe
1: el nombre de
2: alguien. El nombre de un artista urbano que hace apología a ellos, a sí. ellos mismos, llamado Kiri Kurru. Y él escribe Kurru en la pared, o sea, para despistar, porque él no pertenece a ninguna de esas
1: bandas. Claro, para echarle la culpa a otros quizás, o aunque no se sabe, pero todo eso seguro la justicia lo va a llamar.
2: Mire, yo que estoy en los barrios, Jesús, me dice un muchacho que cometía acto delictivo, que ya está reintegrado a la sociedad, y me decía, mira, los ladrones, cuando entran a una casa de su propio barrio, ellos tienen un enemigo que es ladrón igual que ellos, y ellos le mencionan el nombre. Para que esa persona, escuchen esto, ojo, para que esa persona cuando vaya a la justicia, cuando vaya a la policía, mencione fue fulano de tal. O sea, yo me llamo Ricardo, ellos dicen, Ricardo, pase el cuchillo que está allí en la mesa. Usted que escuchó el nombre de Ricardo, que sabe que también yo robo, entonces ellos lo hacen eso. Son trucos.
1: O decirle, ya tu amigo habló, ya tú sabes, dijo que fuiste tú.
2: Exacto. No, pero es una técnica que usa la policía, decir, ya fulano habló. Bueno, si fulano habló, no me pregunte a mí.
1: Yeah.
2: Pero lo cierto es que los delincuentes cuando entran a una casa tienden a mencionar el nombre de otro delincuente. Ojo con esto. Por eso es que ellos despistan tanto. Por eso es que los policías, los organismos de investigación no se apresuran. Porque así mismo, como están las autoridades modernas, así mismo están los delincuentes. ¿Usted sabe lo que es eso? Entrar a una casa a robar y mencionar el nombre de dos delincuentes que no están en eso. Y se mencionan los nombres intercambiados para la persona que ellos tienen amordazado ahí. Escuchen de que no fueron ellos.
1: Yo pienso que ahora se debe poner un ejemplo con este y con los demás que agarren que tengan que ver con este tema.
2: Bueno.
1: Esperamos que la policía y la justicia haga su trabajo como siempre lo hace, pero que no venga después que... Vi ahí, hablando de este mismo tema, vi ahí un supuesto comunicador que estaba hablando de que supuestamente hasta la víctima de esto, Julián, también tendría que ver con el caso. Pero vean, que ¿cómo hacen una deducción tan rápido y así como para quizás obtener view? Diría yo. Pues caramba,
2: eso es para eso.
1: Hay que esperar que la justicia haga su investigación y todo, y eso va a pasar un tiempito prudente para todo eso.
2: Vea, usted dudar no es pecado. Usted pensar no es pecado, pero usted ponerlo ante un medio de comunicación. Ya. Usted decírselo a un amigo. Mira, yo creo que esto... Pero usted, sin las autoridades tener algo claro en el asunto, todavía en un proceso abierto, usted decir que Julián tiene culpa de esto. O sea, yo no le veo la lógica humana de que una persona sea adelante. Y eso es el deseo de buscar view, de monetizar, de hablar. Así vi otro comunicador diciendo que él es el enemigo del director de la policía porque le quita la vida a los delincuentes que están violando el debido proceso. Pero yo le voy a decir una cosa. ¿Qué
1: cuando
2: debido
1: le, proceso? Cuando le pase a él, entonces vamos a ver.
2: Espérate. Es que para el delincuente común y corriente no puede haber justicia. ¿Sabes por qué? Porque él no se le aplica a cada una de sus víctimas. Hay como los derechos humanos, que solamente son derechos humanos, pero del delincuente.
1: Vamos a ver si en este caso van a aparecer derechos humanos a favor del apresado. A ver qué va a decir.
2: Pero no hay derecho humano a favor de las víctimas. Yo nunca... ¿Dónde están los derechos humanos ahora? Con este caso de la esposa de
1: Julián.
2: De Julián Oroduro. Vamos a ver, ¿dónde están los derechos humanos?
0: No dicen nada.
2: No dicen nada.
1: Ellos saben dónde se
0: ahora meten. Cuando la policía acribille uno de ellos, usted verá cómo sale.
2: Pero tiene que ser... ¿cómo que se llama? Bukele. En El Salvador dice, ustedes son los derechos humanos de los delincuentes. ¿Y dónde están los derechos humanos cuando ese ladrón allá en Sabana Perdida, ese asesino, hirió de bala y por poco le quita la vida a dos agentes del DICRIM? ¿Dónde están los derechos humanos? ¿Dónde están las cámaras que ellos buscan para defender a un delincuente? Porque ellos encuentran la cámara, ellos buscan donde hay un periodista, ellos se paran frente a si ellos ven una cámara, ellos comienzan y se despliegan hablando en contra de las autoridades. ¿Y dónde está alguien, el presidente de Derechos Humanos, que ha hablado de este caso horrendo hacia la esposa de Julián Oroduro, que le quitan la vida, la maltratan? Un acto de sicariato, no sé, un acto de barbarie, eso que 5 de la tarde hasta la 1 de la madrugada masacrando a una gente, quitarle la vida, no con un arma de fuego, sino... tiene que ser una tortura más fuerte, porque usted te da un tiro y ya, Isidro.
0: Por eso la mano dura del director general de la Policía Nacional contra los delincuentes. Y yo sigo diciendo, yo no estoy de acuerdo con que le quiten la vida a un ser humano, pero que se aplique la ley. Ahora, si usted se enfrenta a la policía no tiene otro remedio que responder el enfrentamiento a tiros. De hecho, hay agentes de la policía que han salido heridos en estos enfrentamientos, pero nadie dice nada. Todo el mundo se refiere a los ajusticiamientos, los supuestos ajusticiamientos que la policía está haciendo con los delincuentes. Pero yo me pregunto, ¿y por qué no le preguntan a las víctimas de estos delincuentes?
2: ¿Cómo se sienten?
0: No, ¿cuál es el trauma que han causado en ellos? ¿Cuál es la realidad que ellos están viviendo actualmente? Porque aquí nada más hablamos de los ajusticiamientos de la policía. Pero ¿y las consecuencias de los actos de estos muchachos en la sociedad dominicana? ¿Cuáles? Nos hemos puesto a pensar en ellos y en la secuela que esto deja en el seno de la familia, que va a perdurar por años. Porque el hecho de que a usted lo atraquen a mano armada, eso deja un trauma psicológico
2: en usted. Me atracaron una vez, todavía es la hora que yo recuerdo eso.
0: Eso deja un trauma psicológico para toda la vida.
2: No, eso no se te va a esa imagen de un arma de fuego, que tu vida está en el gatillo de esa persona.
0: Así es, así es. Entonces no nos ponemos a pensar en esos actos delictivos que cometen estos muchachos sin razón alguna. Y cuando digo sin razón alguna es porque el que quiere trabajar, trabaja y encuentra trabajo. Lo que pasa es que no es fácil. Trabajar y estudiar no le gusta a nadie. A nadie.
1: ¿Cobrar sin?
0: Bueno, pero eso es otra cosa. Hay gente que lo escucho diciendo, a mí me gusta trabajar. No, a usted no le gusta trabajar. Usted trabaja porque necesita el fruto del trabajo suyo para sobrevivir y para que sobrevivan lo que dependen de usted. Ah, que a mí me gusta estudiar. No, a usted no le gusta estudiar. Usted estudia porque quiere tener un futuro mejor y trabajar quizás más cómodo y generar mucho más ingreso a través de los estudios que usted realizó, pero no porque le gusta.
2: Es una realidad.
0: A nadie le gusta ni estudiar ni trabajar.
2: Es verdad.
0: Uno trabaja...
2: Obligación.
0: Por obligación.
2: Obligación. O sea, mire, oiga, escucha el término, obligación. Mire, don Isidro y Jesús. Critica de que Dicrín ejecuta a los delincuentes, lo pone en 29. Mire, le voy a decir una cosa. Eso es cuestión de lógica. Usted es una persona inteligente, usted, don Jesús. Si aquí hay un animal peligroso que mata gente y está encerrado y usted le dan un instrumento en la mano para que mate también, usted no le va a pasar la mano a ese animal por la cabeza. Entonces, escuchen esto. Si Dicrín tiene un peine 30 igual que los delincuentes, y Dicrín, ese agente del Dicrín es padre de familia, ese agente del Dicrín tiene una madre que lo está esperando allí, tiene una esposa, tiene sus hijos, es un ciudadano común y corriente, y va a buscar un delincuente que esté encerrado en una casa, no le va a decir, ven, por favor, porque es una persona que tiene 3 muertos, es una persona que tiene 4 muertos, es una persona que no le duele la vida de él y puede, como sabe que está acorralado, puede poner la vida en peligro de ese agente que lo va a buscar. Y yo siempre he dicho eso. Si tú vas a amarrar a un animal peligroso, tú tienes que ir atacando primero porque te va a atacar a ti. ¿Cuántos policías no han matado? Se ven a diario.
0: En el cumplimiento de su deber.
2: De su deber. Entonces, con un delincuente que está arropado en su casa, usted no tiene que darle chance a que se ponga ropa. Envuélvalo ahí en la misma sábana. ¿Por qué es que ellos hacen eso con la víctima? ¿Qué pasó? Señores, se merecía esta señora clase media alta o clase alta la muerte que le dieron estos delincuentes. O sea, no se, nadie se merece que le quede en su casa esperando a su esposo.
0: Y que el marido se salvó a Chepa. A Chepa se salvó el marido.
2: ¿Y usted sabe qué significa? ¿Quién fue Julián Oroduro? ¿Quién es? No solamente es un exponente de un subgénero del merengue llamado Mamo. No, escritor de varias canciones que usted la escucha por ahí, usted dice, y eso fue Julián que lo escribió. O sea,
0: así es.
2: Es un hombre con un, es un hombre con una trayectoria escribiendo canciones románticas que usted escucha. Hermano de una familia de artistas, hermano de Gillo Sarante, señores, cuánta alegría. Este hombre tuvo que suspender todas las actividades. Entonces usted puede hablar con un delincuente, dialogar, usted con una pistola en la mano y la sangre caliente. Usted entra entrando tiro de una vez igual que ellos, porque usted no te va a dejar. El policía también tiene miedo. Me dijo a mí uno del DICRIN, que es amigo mío. Me voy a conservar el nombre. Me dice, el policía también le da miedo. No es fácil cuando tú tienes que abrir una casa.
0: Por supuesto que tiene que darle miedo, porque imagínese usted.
2: Ellos me dicen,
0: nosotros a pesar de los entrenamientos que tiene.
2: Le da miedo, es humano, el miedo está entrenado. Porque es humano.
0: Es humano. Y él sabe, ese policía que está entrenado y que va a enfrentar a un delincuente, él sabe que no es un niño de teta.
2: ¿Qué puede responderle también?
0: ¿Qué le va a responder con tiro también?
2: Dice el policía que cuando van a apresar eso, no muerto, no masacrado, porque ellos quieren salir de ese problema. Mira, inmediatamente nosotros entramos, me dice uno del DICRIN, teniente del DICRIN. Me dice, cuando nosotros entramos a buscar una persona así, nosotros no estamos preguntando, ¿por qué es que tú no sabes la reacción de ese delincuente endrogado? Que consume, que maltrata a su madre. Tú no sabes la reacción cuando ese hombre ahora, si es que ya lo entregaron, que lo hizo. Pero un delincuente que haya que buscarlo a su casa, por ejemplo, a las 3 de la mañana no tenía intención de entregarse.
0: Eso es así. Por cierto, que vi un muchacho ahora que usa sustancias controladas, que bajo los efectos de esta sustancia le rompió los dos brazos a su madre.
2: Dígame usted. Lo más sagrado que tiene el ser humano.
0: Y peor aún, en otra ocasión intentó quitarle la vida. Y fueron a buscarlo y este muchacho se puso de rebelde porque estaba bajo los efectos de estas sustancias. Entonces, nosotros debemos cuidarnos, señores. Y un consejo le voy a dar a los muchachos jóvenes. Si usted no tiene que salir a la calle a buscar nada, no salga. Quédese en su casa, tranquilo, que usted en su casa no va a encontrar ningún problema. Y más ahora, como anda la institución armada buscando a estos muchachos, que lo pueden confundir con cualquiera.
2: Así es.
0: Entonces quédense en su casa, no salgan. Usted puede parecerse a uno de esos muchachos que andan buscando. Entonces, mi consejo es ese. Si usted no va a hacer nada importante en la calle, quédese en su casa y sobre todo si es de noche. Si es de noche y usted no tiene que salir, no salga. Porque esto está peligroso. Peligroso por todos los lados. Peligroso con estos muchachos que andan haciendo y deshaciendo y le pueden quitar la vida en un momento cualquiera a uno. Y peligroso con la institución de la Policía Nacional, porque anda buscando a estos muchachos. Y a usted lo pueden confundir con uno de ellos, por el parentesco que tenga con uno de ellos. Que eso puede ocurrir. Eso puede ocurrir. Y usted no puede culpar a la policía que lo confunda a usted por el parentesco que tenga con uno de ellos.
2: La moda.
0: La moda.
2: Hablaba con Ber Fernández en una ocasión, comandante Ber, creo que amigo de José Ladio. Y yo le dije, pero ven acá. Era un muchacho que trabajaba conmigo. Pero si él tiene su cédula, si él tiene su papel en orden, ¿por qué ustedes lo traen? Si él se le identificó y me dijo, ven acá.

0: él es no es un artista. No. Ahora, si tú me dices que es un rapero, yo te lo creo. Pero él, el perfil de todo el Kelly Link, que yo te busco todas las fotos, fulanito 30, fulano, qué sé yo, que tienen algo en común. Una gorra plana, que se le ven los ojos, unos pantalones en el suelo, un vapecito en la mano. Entonces, por eso, que un muchacho queriendo imitar esa moda, que es nieto suyo, que es hijo suyo, que no es de nada, la policía no lo deja ni hablar.
1: Eso es así.
0: Porque en su talla, cuando lo observaron, calificó. Porque el grupo Kelly Link que se parecen a la forma de hablar y ver. ¿Qué es lo que es, manito? Dime a ver.
1: Todas las modas no se usan.
0: Entonces, es difícil que un delincuente que ande bien representado, la policía se lo lleve. Una camisa manga larga, normal. Es más difícil para los policías. Entonces él me decía, es por eso que tú dices que él tenía todas las identificaciones, pero su perfil sospechoso.
1: Y usted sabe otras cosas por qué se lo llevan. Porque la policía no está dotada de los equipos necesarios
0: Exacto.
1: para depurarlo ahí mismo.
0: Eso me decía él.
1: Y
0: Dice
1: por
0: todo el
1: eso hay que
0: Kedilín que se
1: llevárselo.
0: parece a él.
1: Por eso hay que llevárselo. En Estados Unidos, a ti te atrapan, te dicen, deme la identificación, van al vehículo, lo
0: Ya
1: pasan.
0: váyase.
1: Tenga, puede irse. Pero si es aquí, aquí hay que llevarte al cuartel y posiblemente amanezca
0: Yo que
1: preso.
0: vivo al lado del cuartel de San Marcos,
1: Y
0: todo el que desmontan del camión Isidro se parecen. Pantalón en el suelo, un tatuaje en el cuello, un tatuaje en los dedos, un tatuaje en los pulgares. Y unos pantalones amarrados abajo que con las rabizas de la nalga afuera.
1: así es.
0: Entonces, cuando lo van desmontando, todos se parecen.
2: Miren, un tema similar a esto que aconteció con Julián, pero ocurrió en Villa González de Santiago. Ok, adelante, profesor.
3: Muy buenos días, distinguidos comunicadores. Buenos días, nuestra querida interactiva Altagracia Rix. Buenos días al pueblo de Puerto Plata. La paz de Cristo sea sobre cada uno de vosotros. Señores, ayer estuve por los lares del Tribunal de la Coerción. Asistí para darle seguimiento al sometimiento que tienen tres, porque son cinco los que acertaron al billetero hace unos meses atrás, pero agarraron tres y por dos oportunidades lo han traído de Santiago para pasarle su rol de audiencia. Ayer ellos estaban representados por dos abogados de la Defensoría Pública y un abogado particular. Y la familia está representada por el licenciado Serrata y otro abogado. Ayer se hizo un proceso de revisión. Ustedes saben que los abogados presentan una modalidad de documentación para lograr tres cosas: o una fianza económica, o una libertad condicional. Y obviamente una firma subsidiaria que puede ser una vez o dos veces al mes. Pues calladamente, el licenciado Serrata, defensor de la clase de las víctimas, pudo destruir con sus argumentos lo que presentaron esos tres abogados, llevando al juez a la conclusión de que rechazó esos argumentos y obviamente se citaron para otra fecha. Pero hay dos cosas que yo quiero destacar aquí. La primera es, señores, ¿cómo es posible que dos policías, que son los que estaban atendiendo a los tres presos ahí en el tribunal, estaban con celulares chateando? ¿Usted se imagina la peligrosidad en una instancia de esa naturaleza? ¿Qué son tres? Esos tres elementos son activos. Son elementos que están impuestos a fugarse y a correr y a saltar. Estos señorones sentados con dos. Yo me paré, yo me resistí y le dije a uno, hágame un favor, dice, dígame señor. Digo, pero usted no puede estar chateando aquí, señores. Si ese preso va y se mueve, ¿usted lo matan a todos aquí? ¿O matan a cualquier persona que esté en el pasillo? Excúsenos. Y metió, pero volvió otra vez. Y mira, mientras uno estaba parado con el celular, el otro estaba agachado sentado viendo el celular. Yo hago esta denuncia para que el director de la cárcel de San Felipe de aquí se comunique con el director de la cárcel de Santiago y le manifieste esta situación que puede ser alto peligrosa. Que orienten a los policías que traen presos de Santiago al Palacio de Justicia de Puerto Plata, que esta gente dejen esos celulares. ¿Por porque ponen a riesgo hasta el propio juez. Imagínense ustedes que una jefata ahí se mande huyendo y en una balacera hasta el juez.

0: paro. Entonces, señores, esto es terrible lo que está pasando con el descuido de muchas de estas personas que tienen que estar en vigilancia. Y la otra cosa es, no sé si había más policía por ahí, pero creo que dos policías para tres personas acusadas de un delito vandálico, no es dos personas que deben estar ahí, hay por lo menos de una vez cinco o seis policías, dos que estén dentro, que quieran estar dentro de la de Jorge, y tres que estén afuera ahí en la puerta. Y finalmente, señores, otra cosa que quiero decir, es que yo quiero hacerle un llamado a los jueces, porque se dio un incidente con un abogado, esto fue otro caso. El abogado vehementemente, yo conozco a ese muchacho, abogado joven de aquí, hijo de un abogado prolífero de Puerto Plata. Él le solicitaba al juez que quería que escuchara una sugerencia que él tenía. Señor juez, ¿qué importa que usted le diga, qué usted quiere decir? No se notó una soberbia jurídica del juez. Y los jueces tienen que ser ecuánime, tranquilo, tienen que inclusive llegar a un extremo de que no es que sean tolerantes, pero tú vas a determinar la sentencia. Que nada aflore al público que está viendo ahí que hay una violencia y que toma una decisión por violencia. No entendí eso. Lo que sí entendía que el juez debió de haber escuchado a este joven abogado, que él quería aclararle una situación. Eso no importa, eso no te tumba. Hay una mágica que dice, lo cortés no resta lo valiente. Escúchalo, tú no pierdes con eso, al contrario gana, porque lo que estamos viendo los roles de audiencia, nos damos cuenta que usted es un hombre tranquilo, pausado, y que está apto para determinar la sentencia de una persona que usted está juzgando. Por Dios, ¿qué está pasando con esta intolerancia que nos está arropando a los dominicanos? Tú no puedes decirle a una persona, caballero, mire, no le diga nada, porque ese señor te come. Entonces, vamos a dejar esta tolerancia, vamos a dejar esta violencia que hay arraigada en la sangre del dominicano. Pero otra cosa, y con esto termino, lo que más me impresionó, que dentro de los arraigos, señores, no son más que los documentos que lleva un abogado para defender a su defendido. ¿Qué busca el arraigo? Una fianza económica, una libertad condicional y obviamente una firma. Eso es lo que busca los arraigos, son los elementos. Pues yo me especifiqué, dentro de esos arraigos, señores, había una carta de una iglesia evangélica. Pero hay gente que todavía están siendo juzgados, que están seriamente implicados en eso. Señores, iglesia cristiana, vamos a tener cuidado con lo que hacemos. Esa carta estaba firmada por el pastor de esa iglesia, que voy a averiguar. Yo voy a averiguar cuál fue esa iglesia. Pues yo tengo que decírselo a ustedes. Y decirlo públicamente, porque es que no todos los que están, por eso dice en una porción de la Biblia, no todo aquel que diga Señor, Señor, entrará a los reinos de mi cielo. Entonces, debemos de tener cuidado. Cuando usted da un documento como eso, que es un arraigo, usted está patentizando y en cierta medida de que esa persona recurra a estos tres procedimientos que le expliqué. Y nosotros no estamos como iglesia evangélica para eso. Cuidadito, por eso es que existe la incorporación. ¿Sabe lo que es? Una iglesia incorporada está reconocida por el Estado. Eso es una ley. Y esa iglesia puede recibir beneficio del Estado, pero si está incorporada. Si no está incorporada, no puede recibir eso. Por eso ustedes ven que muchas veces en un garaje, ustedes, hay un libro de esto que se mete en evangélico, compran 30 sillas, cogen un garaje y lo alquilan y ponen un letrero, Cristo Salvador, y cuando viene a ver un bandido que está haciéndose pasar por pastor. Bueno, sí, lo escuchamos.
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0: De regreso con este su matutino a la mañana caliente por la 97.3 FM 960 AM, la voz del Atlántico, la superestación de todo Puerto Plata y el poderoso grupo Batuit. 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Señores, y una buena noticia entre tantas malas,
1: por Dios,
0: es que Anadegas ha decidido no retirar los verifones de los centros de expendio de combustibles a nivel nacional a raíz de la conversación que sostuvieron con el gobierno dominicano. Y en ese sentido, entonces, pues en el día de ayer, Anadegas decide no retirar los verifones de las gasolineras. Es decir, que los que echamos combustible con tarjeta de débito y tarjeta de crédito, podemos estar tranquilos, porque la intranquilidad llegó al pueblo dominicano con este anuncio de que a partir del 25 de septiembre se iban a retirar todos los verifones de las gasolineras. Pues en este caso ya echaron hacia atrás.
1: Bueno,
0: ya van a estar tranquilos, porque Anadegas no va a retirar los verifones a partir de este 25. Y usted que echa combustible con tarjeta de crédito o tarjeta de débito, continuará y va a poder seguir echando combustible a su vehículo con tarjeta de crédito.
1: Bueno, don Isidro, pasando, yo estuve hablando de los derechos humanos. Usted sabe, dicen los derechos humanos, más de 700 jóvenes han sido ejecutados por la Policía Nacional del 2020 hasta aquí. O sea, mire, escuche la cifra, 700 jóvenes que no tuvieron la oportunidad ni de graduarse, ni de buscar de Dios, ni de reintegrarse a la sociedad. Escuchen esto, 700 jóvenes.
0: Eso una verdadera lástima
1: eso. Eso es lástima, señores. Y por otra parte, es increíble la orden que se ha dado en la República Dominicana completa con este director de la policía, es que quien se espante, 29. Cae otro en Puerto Plata, en Altamira, supuestamente, un joven a mano del DICRIM. Wow, lamentable esta noticia. Wow. Noticia en desarrollo.
0: Lo que sí es bueno es que tenemos por aquí a nuestro compañero Junior García.
1: Por Dios, Junior.
0: Así que
1: el hombre saludo, de los cheques, yo me pongo contento. Días. Cuando yo lo veo me pongo contento.
0: Bienvenido a la mañana caliente.
1: Esta noticia.
2: Buenos días, jóvenes. Bendiciones para ustedes en esta maravillosa mañana que Dios nos permite ver la luz de un nuevo amanecer, de un nuevo despertar. Bendito sea el nombre de Jesús. Gracias, Señor, por el privilegio de la vida. Dice un amigo mío, por haberme permitido verme el dedo gordo del pie tempranito, que no todo el mundo puede tener esa bendición. Nosotros contentos, felices de llegar a sus hogares en este espacio de la mañana caliente matutino de Puerto Plata. Yo, entre tantas cosas que hay que informar y decir hoy, la primera es que nosotros los puertoplateños, por eso es que en España, yo no sé si ustedes han escuchado lo que está pasando en Francia y en parte de España, que cuando los pueblanos, los nativos de allí, ven un turista, le dicen, vete que tú me estás molestando mi ciudad, lárgate, no quiero verte. Y le dicen así, porque, ¿qué pasa? Que muchas veces hay países que son tan entreguistas y tan lambones, que le quitan los derechos a los ciudadanos de ese país y de esa ciudad, y le dan los derechos solamente al visitante o al crucerista. Digo esto porque en Puerto Plata es imposible tú parquearte ya, porque donde quiera tuvo un grupete de cono que no, esto es para los turistas, no, que esto es para los vehículos turísticos, no, que esto es para los taxistas turísticos. Y entonces yo que vivo en Puerto Plata no tengo derecho a parquearme en ningún lugar. Entonces yo no entiendo, de verdad, son asuntos que quizás o yo estoy en un planeta equivocado o es que está marchando mal el asunto, porque es que si hay un espacio de parqueo ahí se supone que es para todo el mundo. Ahora usted quiere dejar un solo espacio, un pequeño espacio de parqueo para taxistas, está bien, mira, taxista, un taxi tú me vas a poner ahí. Autobús, mire, usted va a tener un espacio de un autobús. Usted pone el autobús, salieron eso, entonces arranque. Y cuando venga otro, le tengo un espacio. Pero la Plaza Independencia completa no es de parquearse.
3: Llena de cono.
2: Llena de cono, porque antes ponían algunos, no, ahora es llena completa. Nadie se puede parquear ahí. Solamente taxistas turísticos, solamente pueden parquear ahí las guaguas turísticas, los safari. Y al frente del ayuntamiento, los vehículos de el alcalde, los regidores, la vicealcalde. Entonces, eso no debe ser. O sea, debe ser haber este privilegio. Y donde por casualidad pueda aparecer un espacio, los humildes padres de familia agarran y cogen y te ponen cono también. Dice, tú quieres parquearte, tienes que darme 100 pesos. Entonces, ¿cómo puede ser que una sociedad de esa manera pueda crecer, pueda desarrollarse? Entonces esas vainas, como siempre digo, hay que evitarlas. Vamos a dar paso a nuestro amigo Miguel Morris para hacer un último comentario y luego pasar con nuestros invitados. Buenos días, Miguel. Bendiciones, hermano.
3: Junior y demás colegas de la España. Mira, escuchando lo que tú dices, Junior, aquí tiene la mala costumbre de que están en semáforo verde para mí, me mandan a parar para cruzar los turistas. Entonces, ¿cuándo me toca cruzar a mí? Entonces, es lo que tú dices, aquí tienen una cagüetería con los turistas que han echado de mano a los dominicanos. El semáforo verde para yo, para mí, me mandan a parar para darle paso a los turistas. Es un cosa inaudita, ¿cómo es posible? Buenos días.
2: Bueno, gracias a nuestro amigo Miguel Morris por esta llamada. Gracias por esta llamada, este comentario. Decir que también usted busca en Puerto Plata y no hay un lugar donde usted sentarse con su familia a disfrutar, a compartir. Porque si usted no tiene la capacidad de gastar como un turista, tampoco usted puede ir ahí. O sea, usted tiene, por ejemplo, en Sosúa, usted tiene Sosúa Ocean Village, tiene Casalinda, tiene Santa Fe. Pero son lugares que usted no puede, usted es un ser humano común y corriente, con un empleo normal, no puede ir a ese lugar. ¿Y cómo usted va? Cuando usted le dicen, por ejemplo en Santa Fe, la entrada son 3.750 o 3.500 pesos consumibles. Sí, pero está bien, tú lo consumes, pero ¿quién tiene para una familia de 5 personas o 6 llevarlo y gastar 3.500 o 3.700 pesos por cada uno? Entonces no hay un espacio. Un parque acuático, nosotros fuimos por ejemplo a Sahoma el pasado fin de semana, el domingo. Una gira, una excursión que tenía el Sindicato Nacional de Trabajadores de la Prensa. Y allá había un lugar chulísimo, Agua Fresca creo que se llama. 300 pesos la entrada, ¿ya? Tú quieres comprar agua y tú quieres comer o beber, tú lo compras ahí. Ah, tú llevas comida, llevas vida, ellos te cobran. Bueno, usted trae comida, entonces nosotros vamos a cobrar por permitir esa comida tanto. Usted lleva una neverita con bebida, la vamos a cobrar por esa bebida tanto, pero tú tienes la opción de tú pagar solo 300 pesos. Y tú tienes un parque acuático chulísimo, con piscina y todo, que tú te sientes bien con tu familia. Pero ¿dónde tú lo encuentras aquí en Puerto Plata? No lo hay. Entonces, parece que todos los que estamos en Puerto Plata somos turistas y todos tenemos dinero porque no tenemos derecho ni siquiera a disfrutar de un lugar así. Primero esto, y lo segundo, señor Ricardo Almonte, usted decía que eran 700 más o menos jóvenes.
1: Sí.
2: 700 jóvenes, ¿verdad?, que no pudieron desarrollarse,
1: ni graduarse,
2: ni ir a una iglesia a entregarse
1: pero
2: al Señor.
1: Pero por cajones de ellos mismos. Sí. No fue que no se les
2: pero predicó. La pregunta es, ¿esos 700 lo multiplicamos con cuántos de los que mataron esos que estaban ahí?
1: Ay.
2: Entonces, los derechos humanos están reclamando porque mataron 700, quizás no todos delincuentes, pero la mayoría de delincuentes. Entonces, ¿quién paga los platos rotos de todo lo que esos delincuentes mataron? Ah, no, los derechos humanos salen a decir, no, que ese, está bien, era un delincuente, pero no lo maten. Ajá, ¿y cuánto mató ese?
1: Pero hablando de la paga del pecado de muerte.
2: Entonces, lamentable esto.
1: Ármense. Le voy a decir una cosa. Los gallos tienen espuela. Escuche esto. Los toros tienen cacho. Usted tiene que tener algo en su casa pues, para un ladrón de eso.
2: Todo el mundo tiene algo para...
1: Dios le puso...
2: Mire, aunque sea una pistola de fuego...
1: Algo que... La naturaleza es sabia. O sea, los toros no tienen cacho.
2: Sí.
1: Los gallos no tienen
2: espuela. Y la serpiente tiene su veneno.
1: Y las rosas tienen espina. Entonces usted tiene que tener algo en su casa pues, para un ladrón.
2: De defensa. Dios. Mire, señores, vamos a pasar con nuestros invitados en esta maravillosa mañana que Dios nos regala. Tenemos unos invitados acá de la Sociedad Bíblica Dominicana, la gente que va a estar ha estado trabajando este mes completo sobre el mes de la Biblia y por supuesto 27 de septiembre, eso está estipulado como el mes, como el día de la Biblia en República Dominicana, y aquí vamos a tener a varias personalidades que van a estar con nosotros. Aquí está el pastor Hasbun, que nos va a estar hablando sobre algunos temas, también Marileida Ripoll, Rangel también estará con nosotros, entre otras personalidades que estamos acá, ustedes se van presentando y también vamos haciendo los comentarios. ¿Con quién arrancamos?
4: Bueno. Con el presidente de la Conferencia de Pastores.
2: Bueno, hermano, bendiciones para usted y qué bueno verlo siempre. Agradable esta visita para nosotros.
5: Bendiciones, Junior, para ti, bendiciones para todas las personas que nos escuchan, para todo este equipo que nos acompaña en esta mañana. Y pedimos a Dios que nos siga dirigiendo, enrumbando en esta amada nación, la República Dominicana. Una tierra que tiene un lema muy bonito, Dios, patria y libertad. Parece ser que dejaron que la delincuencia tomara demasiada ventaja. Y ahora estamos...
2: No está ganando la batalla ahora mismo. Por suerte hay un nuevo director que parece que quiere que las cosas se arreglen.
5: Hay una preocupación porque ya está tocando hogares, están bien protegidos, pero de repente ellos también tienen acceso a ese lugar. Bien, el tema que a nosotros nos atañe es el tema del Día de la Biblia sobre el pastor Francisco Eusebio, presidente de la Confraternidad de Pastores e Iglesia de esta provincia de Puerto Plata, acompañado con el apóstol Johnny Hasboom Ranger y también nuestra querida hermana Marileida Ripoll, que es una colaboradora.
2: La hormiguita del equipo.
5: La hormiga, esa es la hormiga atómica.
2: Ay, ay, ay.
5: Amén, esa no amén. Se cansa. Llegó primero que todos nosotros aquí cuando... Cuando yo llegué, ya Marileide estaba ahí en espera. Así que ese es un equipo que nos acompaña en este trabajo que realizamos, concerniente a lo que es la celebración del 27 de septiembre, que esta vez va a ser el 26 de septiembre, porque el 27 coincide con el día domingo, y para ver cómo tenemos el acompañamiento de los planteles educativos, por ejemplo, los abanderados, y otros sectores más que siempre nos acompañan en el desfile, en el acto en honor a la Biblia, pues quisimos hacerlo el sábado 26. Tengo al pastor Hasboom aquí con nosotros, que va a estar hablando sobre el desfile. Marileida y Rangie van a estar hablándonos de todo el trabajo que durante meses se realiza para nosotros poder llegar hasta septiembre con una plataforma ya lista, hecha, y celebrar por todo lo alto en el Parque Central Plaza Independencia lo que es el acto en honor a la Biblia. Así que muchísimas gracias, Junior, por esta invitación, esta oportunidad que nos brinda.
2: Perfecto, hermano. Vamos a entrar en materia inmediatamente. Cuéntenos sobre el mes de la Biblia, septiembre. ¿Qué tradicionalmente qué han estado ustedes haciendo a través de los años para celebrar este mes? Y por supuesto, en este mes, hasta dónde vamos, estamos hoy a 23. ¿Qué hemos hecho desde que comenzó el mes hasta el día de hoy para conmemorar este mes?
5: No solamente desde que empezó el mes. Yo voy a pasar a nuestra querida Marileida Ripoll, que nos va a hablar de todo el trabajo de meses, llámese julio, agosto, septiembre y meses anteriores que se ha venido realizando para tener la plataforma lista de esta gran celebración.
2: Perfecto.
6: Amén.
2: Adelante, Marileida.
6: Amén. Dios le bendiga a cada uno y qué hermosa mañana nos permite Dios tener. Buenos días para todos. Y realmente la confraternidad ha estado trabajando duramente, no solo en septiembre, sino preparando el terreno meses anteriores. Desde mayo hemos estado trabajando de la mano con la Junta de Vecinos, también con Fedelud, que ha estado con nosotros dando charlas y conferencias.
2: Y a la gente que es Fedelud, la Federación Dominicana de Lucha contra las Drogas.
6: Exacto, sí. Ellos han estado ahí dando esas orientaciones de prevención en los sectores de Puerto Plata. Gracias a Dios que contamos con instituciones aliadas que estamos representando lo que es la Policía Nacional, los pastores de Puerto Plata, la Junta de Vecinos, juntamente con Fedelud. Y hemos abarcado varios sectores, preparamos las invitaciones. También, aparte de eso, hemos estado llevando conferencia en los planteles escolares. Para la apertura del año escolar estuvimos en 28 centros educativos. Gloria a Dios por esta oportunidad de orar por cobertura especial por este año escolar. Y gracias al Señor. También hemos trabajado con la niñez. Como ustedes sabrán, nosotros como Confraternidad de Pastores, para abarcar el mejor trabajo, hemos dividido en 5 circuitos. Circuito 1, 2, 3, 4 y 5. Y de esa forma hemos trabajado con los niños. Cada sábado, cada circuito se junta y prepara una actividad. Hacemos marcha, desfiles, terminamos la iglesia, llevando la palabra de Dios, llevando la Biblia en alto. También tenemos un trabajo hermoso que hemos realizado en los planteles. Me gustaría que sea Ranger que nos hable un poco del logro que se ha tenido en ese tenor.
2: Adelante.
7: Bien, Dios se le bendiga a todos en esta mañana. De verdad, nos sentimos regocijados de poder compartir en este programa, maravilloso programa. Queremos extender un saludo para los anfitriones del mismo y pues nos sentimos también regocijados de compartir con los representantes de la Confraternidad de Pastores de nuestras iglesias aquí en el circuito de Puerto Plata. Bien, sí, hemos estado trabajando en el área de los planteles escolares y ha sido un éxito rotundo, puesto que ustedes saben la necesidad de valores que hoy en día tiene nuestra juventud, nuestra niñez, y cada vez que vamos a una escuela, a un plantel escolar, pues tenemos una buena recepción, tanto de cada uno de los directores, coordinadores, como también de los maestros y a su vez de cada uno de los estudiantes que con muchas ansias y deseos pues nos esperan y a veces no quieren que nos vayamos incluso y quieren que regresemos. Entonces es una gran bendición porque a pesar de tantas situaciones que hoy en día tenemos en nuestra sociedad, pues también tenemos una niñez, una juventud que tiene en primer lugar a Dios y que pues tiene temor de Dios, y esas son buenas noticias para esta sociedad que hoy en día se está yendo a pedazos. Pues en realidad vamos a cada uno de los planteles escolares y allí pues damos lo que es la palabra de Dios, poniendo en alto y resaltando lo que es el mes de la Biblia en específico, que sabemos que en nuestra Constitución está establecido que el día 27 de septiembre pues se celebre aquí en República Dominicana el Día Nacional de la Biblia, ese libro santo, ese libro que es el libro de los libros, porque es el más importante a nivel de todo el mundo. Y la verdad que pues allí cantamos y compartimos con cada uno de esos alumnos, ellos también cantan con nosotros, y es una bendición de verdad que sí, porque a nivel de Puerto Plata eso realmente... pues se comienza el primer día con lo que es la apertura, que va un gran equipo bien organizado a cada una de las aperturas en los planteles escolares, y desde ahí pues se pone en mano de Dios lo que es todo el año escolar, y también se le da una orientación a esa juventud para que durante todo el trayecto puedan tener un comportamiento aceptable y sobre todo orientándole a tener a Dios presente en cada uno de sus proyectos. Así que, hay un gran equipo que trabaja en esta área, como es también la directora de esta área en específico, Yaneli Ripoll, y un gran sinnúmero de pastores de la confraternidad que se unen a este trabajo, como también algunos miembros de las diferentes iglesias, que todos en conjunto, con el mismo objetivo, con el mismo propósito, pues se reúnen para ir donde está la necesidad a los planteles escolares. Pues tenemos todavía trabajo en esta semana, yendo a algunos planteles, y ya pues se han comunicado con nosotros que incluso ya ha pasado el día del desfile, que es el día 26, como también el día 27, que es el día de la celebración, pero el día 28... pues requieren nuestra presencia también en un centro educativo para que llevemos la palabra de Dios. O sea que todavía más allá del mes de septiembre, también nosotros seguimos trabajando, porque pues se nos solicita cada vez que hay alguna actividad que tiene que ver con dedicar un tiempo a Dios. Así que es parte del trabajo que estamos realizando y nos sentimos realmente contentos, agradecidos, primeramente de Dios, que nos concede este gran privilegio, esta gran oportunidad de representar el reino aquí en la tierra, aquí en nuestra hermosa provincia de Puerto Plata, así como también de cada uno de esos directores del distrito que abren las puertas para que nosotros podamos compartir la palabra de Dios en cada uno de los planteles escolares. Amén. Así que seguimos trabajando al Señor y seguimos pues dispuestos a seguir pues inculcando esos valores que están en nuestra Biblia, las Sagradas Escrituras.
2: Amén. Oh, perfecto, perfecto. Marileida, ¿con quién continuamos?
4: Gracias. Les habla el pastor Johnny Hasbun. Y quiero, primeramente, antes de hablar de lo que me corresponde, que es el desfile, las razones por las que celebramos el Día de la Biblia. Lo primero es que tenemos una ley desde el año 1984, la ley 204, que fue promulgada y ya es una institución en el país entero. Se considera septiembre como el mes de la Biblia en toda la República Dominicana.
8: importante es que la palabra de Dios está abierta en los símbolos patrios, en el escudo específicamente, donde está abierta en el Evangelio según San Juan, en el capítulo 8 y verso 32, que dice: y conoceréis la verdad, y la verdad nos hará libre. Esta es una patria fundada realmente bajo los principios cristianos. Por eso la palabra de Dios es el estandarte de nuestra nación y por eso la celebramos. Y este 26 de septiembre coincide que hace 457 años se tradujo la Biblia al español, la llamada Biblia El Oso, ¿verdad?, por Casiodoro de Reina, 1569. Eso es maravilloso. Y este sábado 26, pues lo vamos a celebrar con más gozo todavía. Lo celebramos el sábado porque los domingos es un poquito más difícil preparar todas estas celebraciones que realizamos cada año. Bien, nosotros estamos, vamos a hacer un desfile que va a comenzar en la calle Inver, ahí en la Iglesia Buen Samaritano o la OIM, al frente. Ahí vamos a comenzar y vamos a bajar por la calle Inver, vamos a tomar la Eugenio Cunjar, vamos a llegar a la 27, de la 27 vamos a ir haciendo algunas paradas de oraciones. Vamos a estar orando por el país, por los problemas, por esa violencia que estamos viviendo en este tiempo. Y estamos realmente organizando todo este desfile con todos los jóvenes de las escuelas y los colegios que nos van a estar respaldando. Creo que ya tenemos como 10 o 12, ¿no?, que van a estar al frente. Después vamos a seguir las personas en vehículo y vamos a hacer esa parada. Llegamos hasta la Antera Mota, ¿verdad? Y en la Antera Mota, derecho, bajamos hasta el parque de la Plaza Independencia. O sea que la celebración, vamos a llevar pancartas en los vehículos, exhortando a la gente a leer y a escuchar la palabra de Dios. Todas las iglesias de Puerto Plata han sido convocadas e invitadas para estar con nosotros ese día. Nosotros como institución cristiana que somos, ¿verdad?, tenemos los brazos abiertos para que todo el que quiera participar lo puede hacer bajo las normas que hemos establecido para celebrar este día tan maravilloso.
2: ¿Cómo ha sido la acogida de la población en estas celebraciones del mes de la Biblia, el Día de la Biblia, y también las marchas, las caminatas que ustedes hacen cada año?
8: Hasta ahora ha sido excelente. Cada año inclusive se incorporan más hermanos, más vehículos. Y la verdad es que cuando llegamos aquí al parque, ahí se junta un buen grupo de personas cristianas y aún no cristianas, se van al parque a celebrar con nosotros el Día de la Biblia.
6: Pastor Hasbún, es bueno recordar, para que no se vayan a confundir, una cosa es que tenemos que estar saliendo a las 3 de la tarde la marcha, y en el parque es a las 5 que empieza el acto.
8: El evento.
6: Porque sí, es que hay personas que piensan, ah, pues yo voy a llegar a las 5. No, no, no. Es a las 3 de la tarde que vamos a salir. O sea, los planteles empiezan a llegar, la coordinación a las 2. Ellos empiezan para coordinar. Pero estaremos saliendo, Dios mediante, a las 3 de la tarde del Buen Samaritano.
8: Gracias por esa nota importante, ¿verdad? Porque vamos a salir con tiempo para poder llegar, si el Señor no nos permite, a las 5 en punto de la tarde, porque vamos al paso, no es huyendo que vamos a ir. Sí. Es al paso.
2: Es una caminata, no una carrera, ¿verdad?
8: Exacto, es una caminata, aunque van a haber vehículos, pero es una caminata.
5: Sí, a partir de las 3 de la tarde estaremos ya reuniéndonos ahí, como decían los pastores y la hermana Marileida, porque sabemos que la gente es un poquito morosa, pero ya eso de las 3:30, más tardar, nosotros estaremos saliendo con el desfile. A las 3 nos reunimos, nos organizamos y 3:30 salimos, Dios mediante, hacia la Plaza Independencia, Parque Central, y está pautado el acto en honor a la Biblia para las 5 de la tarde, porque estamos calculando el trayecto del desfile, Número uno, la organización de acuerdo a cómo vayan llegando los planteles educativos. Estamos poniendo en orden y todas las iglesias que van, todo en orden. Entonces salimos y está pautado que a las 5 de la tarde ya estaremos en el parque o antes, puede ser.
8: O antes.
5: Sí. Pero automáticamente lleguemos al parque, ya todo estará listo para nosotros iniciar, si es la voluntad del Señor. Estamos en la expectativa de que vamos a tener una gran celebración, como años anteriores la hemos tenido. Junior García y todo el equipo, ustedes están invitados.
2: Gracias, gracias. Queremos
5: que recojan algunas incidencias ahí, como siempre, de lo que va a pasar. Porque tenemos la expectativa por los años anteriores de que Puerto Plata se levanta y acompaña a la Confraternidad de Pastores en este desfile. ¿Qué vamos con?
2: ¿Cuáles congregaciones? ¿Cuáles? ¿Cómo le llaman ustedes?
8: La Confraternidad de Pastores.
2: ¿Cuáles son las diferentes iglesias que van a estar participando, confederaciones y demás?
5: Mira, esta actividad la organiza la Confraternidad de Pastores, pero es abierta para todo el público. Ya decía el pastor Hasbun hace un momento que nosotros tenemos una ley, la ley 204-84, que consagra el 27 de septiembre como el Día Nacional de la Biblia. Una vez una ley es promulgada, entonces todos los dominicanos podemos hacer uso de ella.
8: Correcto.
5: Ajustándonos a la normativa o a los reglamentos que rigen esa ley. Entonces, solamente la confraternidad es la anfitriona, la que organiza, la que asume la responsabilidad directa, pero es para que todo el puertoplateño de las diferentes congregaciones vayan y juntos levantemos lo que es la Biblia como la palabra del Señor que nos guía, que nos enrumba, y que todos esos males que estábamos escuchando hace un momento son producto del alejamiento del hombre
8: de la palabra
5: de Dios. A medida que el hombre se va alejando de Dios, entonces entran todos esos males a dirigir el entorno o la nación donde nosotros estamos. Pero gracias a Dios que esta es una nación fundada sobre principios cristianos, que tiene hombres y mujeres que ponen en alto esa herramienta tan importante que Dios nos ha dado, que es la Biblia. Y tenemos la legalidad de que en todo el territorio nacional se celebra en los diferentes municipios lo que es el Día Nacional de la Biblia.
8: Junior te preguntó que cuántas instituciones están participando.
2: ¿Cuántas iglesias componen la confraternidad? ¿Y cuál es el alcance y su papel?
5: Le decía que la confraternidad lo organiza. La confraternidad tiene 109 pastores registrados. Tiene 5 circuitos, como decía Marileida Ripoll, que la componen. Pero va a estar ahí lo que es la Federación de Pastores, que agrupa todas las confraternidades
8: de la provincia.
5: Y todas las iglesias que no están dentro de la confraternidad se unen también ese día para celebrar. No porque tengan ningún problema con nosotros, sino porque nos organizamos para poder hacer el trabajo más efectivo. Todas las iglesias estarán ahí. Y te decía que todo el pueblo de Puerto Plata aún no pertenezca directamente a una congregación X. Está invitado para formar parte de ese.
8: Sí, importante también señalarle a todos los hermanos y a todas las iglesias que deben llevar pancartas alusivas a la palabra de Dios.
5: Sí.
8: Los que van a pie también pueden ir preparando una paleta con algún tipo de reconocimiento de la palabra. Y también los vehículos van a ir a. Se le van a poner pancartas y cartulinas alusivas a la palabra de Dios. Y eso es vital, porque la idea es llamar la atención al pueblo para que se acerque a la palabra de Dios. La confraternidad de pastores, nosotros lo único que estamos haciendo, como decía el pastor Francisco, es organizarla. Organizamos el evento, pero es abierto para que todo el que quiera acercarse y participar. Las puertas están abiertas.
2: No importa la iglesia, no importa la religión, porque es una marcha, es una caminata para reconocer, ¿verdad?, la importancia de este libro tan importante.
8: Correcto, Junior. Si cree en la palabra de Dios, la va a celebrar con nosotros.
5: Así es.
8: Eso es así. No hay distinción, no hay acepción de personas, bajo ningún concepto.
2: Bueno, finalmente, alguna exhortación final. Creo que es digno repetir la fecha y la hora. Y también algún otro punto que se nos haya quedado ya en esta parte final de la entrevista.
5: Sí, gracias una vez más. Nosotros estamos preparándonos para celebrar nuestro gran desfile el sábado 26 de septiembre a partir de las 3 de la tarde. Nos reuniremos frente a la Universidad OIM en el parqueo de la Iglesia de Buen Samaritán. Desde allí pues nos organizaremos y a eso de las 3:30 de la tarde partiremos hacia la Plaza Independencia, Parque Central. Estaremos haciendo el recorrido por la siguiente calle. Vamos a partir de la Imbel Barrera, Eugenio Cunjar, 27 de febrero, Antera Mota, La Separación, y ahí llegaremos al parque. Será un acto muy importante. Tenemos un excelente predicador que, aunque no sea tan conocido aquí en Puerto Plata, es un teólogo, una persona muy preparada, el obispo Daniel Oscar, y viene a ministrar la palabra del Señor en esta ocasión. Pero sobre todo lo que nos mueve a nosotros no es tanto el predicador, sino más bien el compromiso que descansa sobre nuestros hombros de poner en alto la palabra de Dios como estudioso de la misma, y sobre todo porque nos hemos dado cuenta que todos estos males que están pasando, reiteramos, es porque el hombre se ha alejado de Dios. La policía está haciendo su mayor esfuerzo entrando en esa parte un poquitito, pero mientras más jóvenes mueren, observamos que más jóvenes, adolescentes, están incursionando en el mundo de la droga, están incursionando en la delincuencia en sentido general. Entonces ya observamos que matarlo solamente lo va a asustar por un espacio de tiempo, pero el problema está en el corazón del individuo. Y el corazón del individuo es engañoso y solamente lo conoce Dios. A través de la palabra, Dios puede penetrar a esos corazones y transformarlo. Y lo digo porque nosotros como iglesia evangélica, especialmente, rehabilitamos muchas personas que están desahuciadas prácticamente. Yo tengo en la congregación nuestra personas que eran adictos completamente a las drogas y hoy son mini empresarios que tienen su negocio, su familia organizada, todo. Otros son predicadores porque nos encargamos de rehabilitar la persona. Recientemente tengo un joven que tiene unos 3 meses que llegó a la iglesia donde estaba perdido en acto delictivo completamente. Una sobredosis que se dio, pensó la comunidad que ya estaba muerto, pero un líder de nuestra iglesia que ve la escena, llama el 911, lo rescata, lo llevan al médico, lo trabajan. Ese líder se adueñó de ese muchacho y ya tiene 3 o 4 meses. Y hay que ver el cambio que ha producido la palabra de Dios en el corazón de ese joven. Entonces, cada vez que yo veo eso y lo puedo evaluar a través de los esfuerzos que hacen los gobernantes, que no es menos cierto que están haciendo su esfuerzo, pero no pueden producir los cambios que la sociedad espera, pues tengo que seguir aferrado obligatoriamente a la enseñanza bíblica, porque esta sí produce un cambio interno que se refleja hacia los externos. Entonces podemos tener esa paz que andamos buscando como sociedad, que quizás no la vamos a tener 100%, pero cada vez que tú quitas a un delincuente de la calle, no que le quite la vida, sino que lo quita, que lo rehabilita, que lo reinserta nuevamente a la sociedad como un hombre o una mujer de bien, entonces la sociedad ve el poder que porta el Evangelio de Jesucristo, que es poder de Dios para salvación a todo aquel que cree en el Señor. De manera, Junior, que eso es lo que nos mueve a nosotros a seguir trabajando. Tenemos una convicción, o sea, no es un asunto religioso, sino una convicción. Amén. La convicción es algo que se arraiga fuertemente en nuestros corazones y que ya nosotros no podemos vivir en otro estilo de vida que no sea este que el Señor nos ha elegido para cumplir esta santa misión en Puerto Plata y donde quiera que el Señor, amén, pues nos permita llegar.
2: Perfecto, bueno, amén, pues.
8: Amén. Permíteme, Junior, discúlpame. Me gustaría que hiciéramos una oración por el país, ya que estamos al aire,
5: sí,
8: y orar porque esta violencia cada día está peor, para que Dios tome control de nuestra nación y le dé sabiduría a las autoridades a poder manejar esta situación. Alguien decía que nosotros somos los verdaderos centros de restauración de las personas que están perdidas, y es así.
5: Así es.
8: Nosotros también no tenemos un centro de adicción, pero sí tenemos a gente que en nuestras iglesias, que Dios los liberta, rompe las cadenas y son hombres y mujeres diferentes después de ahí.
2: Amén.
8: Así que me permites orar Vamos a orar todos, ¿verdad? Para orar por esta nación y primero orar por esta emisora que nos ha dado la oportunidad de estar aquí.
5: Así
8: en
5: es.
8: La mañana caliente. Es un privilegio que Dios nos concede para nosotros poder hablar de nuestra celebración. Dios amado, Dios real y de poder, te alabamos, eterno Dios.
6: Gracias.
8: Por tu infinita misericordia. Gracias te damos por estos medios por los cuales tú nos permites llegar hasta Puerto Plata, a todos los puertoplateños que están en sintonía en este momento con la mañana caliente. Te pido que bendiga a todo este personal que está laborando en este lugar y que tú prosperes sus vidas y que ellos puedan conocerte a ti en espíritu y en verdad y puedan abrir sus corazones. Como dice tu palabra, cree tú y tu casa serán salvos. Así quiero clamarte en esta hora, Dios amado, por nuestra nación, por la tanta violencia, atracos, robos de toda índole, asesinatos, intercambios de disparos continuos en diferentes lugares de nuestra nación. Padre amado, te clamamos en esta hora para que tu mano de poder pueda intervenir a través de las autoridades, que tú le des la sabiduría de manejar estas situaciones para que nuestra nación cambie por un sendero de justicia, de paz y de orden. Estamos perdiendo el control y tú, Dios amado, puedes poner las cosas en el orden adecuado. Glorifícate tú, oh Dios, a través de todas las cosas y te entregamos toda esta violencia para que cesen ya en el nombre poderoso de Jesús. Amén. Y amén.
2: Amén. Amén.
6: Yo quiero aprovechar, Junior, este espacio, a nombre de la Confraternidad de Pastores, agradecer a Edén Domínguez, el coordinador de Fedelud. Cuando lo hemos necesitado, ha estado ahí mano a mano con cada integrante y eso ha sido de mucha ayuda a esta ciudad. También agradezco o agradecemos a Alejandrina Ripoll, quien ha estado juntamente con Ranger coordinando las actividades de los planteles, a Griselda Almonte, juntamente con la pastora Damaris Gutiérrez, que ha estado con el área de los niños. Ha sido un trabajo excelente y gracias a cada pastor, gracias también al presidente de la Confraternidad de Pastores, el pastor Eusebio, que ha estado mano a mano en esta organización y que Dios se le bendiga a cada presidente de circuito, porque esto ha sido un trabajo grande, pero en equipo. Muchas gracias.
2: Perfecto, muchísimas gracias. Bendiciones a todos.
7: Sí, realmente este acto que se va a estar realizando el día 26 es un acto que ya, como han dicho los pastores, debe ser respaldado por nuestra sociedad, tomando en consideración de que es de gran importancia lo que nosotros vamos a estar pregonando y haciendo honor en aquel lugar, que es a la palabra de Dios, fuente de cada uno de los valores que necesita nuestra sociedad para ser exitosa. O sea que en esta ocasión todavía más se hace importante, se hace necesario de que la sociedad se una y aprovechar este día para poner en alto lo que es la palabra de Dios y pedirle al Señor pues que sea tomando control de nuestra nación, tomando control de nuestra sociedad. Realmente nosotros pues seguimos trabajando en torno a lo que es inculcar los valores, porque hay muchas cosas que a veces no se ven, sin embargo, siempre hay un trabajo que se hace, un engranaje, y pues en este mes de septiembre es un día, o más bien un mes en el cual se toma en consideración el día 26, este día para celebrar este gran desfile. Así que invitamos a todos a que puedan compartir y que nos puedan acompañar en aquel lugar.
2: Bueno, perfecto.
5: Muchísimas gracias, Junior, y gracias a todo tu equipo.

0: Eso con la Asociación de Ganaderos Puerto Plata Central, que ellos tienen la Feria de Ganadería siempre el viernes de esa semana. Nosotros nos comprometemos con ellos, pero vamos a esperar en Dios que el próximo año podamos hacer la transmisión, como siempre lo hacemos de la Plaza Independencia, que ahí cada una de las iglesias, ¿verdad?, de la Confederación y demás,
1: se tratan puede diferentes temas.
0: Sí, sí. Vamos a esperar en Dios que podamos hacerlo el año próximo.
2: Muchísimas gracias y que Dios les bendiga a todos.
0: Amén, igual.
2: Y Dios bendiga a Puerto Plata.
0: Amén, amén. Bueno, nosotros nos resta solamente agradecer a ustedes por haber estado con nosotros acá en esta entrevista especial de la mañana caliente, y ya retirarnos hacia una pausa, un breve corte comercial. No se muevan de ahí porque solamente en breves instantes estaremos con ustedes con más informaciones acá en la mañana caliente.
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0: Ya estamos de vuelta con este matutino de Puerto Plata, La Mañana Caliente, a través de FM 97.3, la superestación de todo Puerto Plata, número de contacto 809-586-2960, número de contacto entre ustedes y nosotros. Vamos a dar paso en este momento a don Fausto Morrobel Peña, nuestro corresponsal estrella desde la parte oeste de la provincia de Puerto Plata y más allá. ¡Adelante, don Fausto!
1: Gracias, señor Junior García. Saludos a todos, incluyendo al que está actualmente ahí en cabina. Señores, al señor Almonte, que está aquí en el pueblo ahora. Del mismo modo, también saludamos a José Ladio Caraballo, así como también a Jesús Sarita. 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Del mismo modo, cortesía de Bahía TV, su canal 32 en el municipio de Luperón, y su programa Hechos y Noticias en horario de 7 a 8:30 de la noche de lunes a viernes. Y en el aspecto informativo debemos señalar que con motivo del mes de la Biblia y específicamente el día de la Biblia que se conmemorará este próximo día 27, la Iglesia Adventista del Séptimo Día en esta localidad de Luperón, dirigida por el pastor Christian Junior Víctor, está programando una gran actividad para este sábado día 26. El religioso indicó que a partir de las 4 de la tarde se realizará una marcha por las principales vías de esta localidad de Luperón con el propósito de exaltar la Biblia, la palabra de Dios, y motivar a la población a integrarse a la lectura de este sagrado libro. Señaló que una vez concluida la marcha, en el Parque Duarte o Parque Central de esta localidad, se realizará un concierto espiritual con la participación del artista cristiano Wander Bello, quien directamente desde San Cristóbal estará aquí en Luperón. Está invitando al pastor, a la población, a integrarse a estas actividades con motivo del Día de la Biblia, el Día Nacional de la Biblia. Señores, y decir que la gobernadora provincial, Clarissa Rochet, estuvo supervisando en el día de ayer los trabajos de construcción de la carretera que empalma a los distritos municipales de la Isabel Histórica y del Estrecho Marbrós. La representante del Poder Ejecutivo estuvo acompañada del presidente municipal del PRM, aquí el ingeniero Clay Brito, para observar el avance de la obra dispuesta por el presidente Luis Abinader. La visita de la funcionaria fue aprovechada por representantes de diversas organizaciones sociocomunitarias de las localidades de Novillero y Los Caimoníes para sostener un encuentro con esta y reiterar su petición de que también se construya un ramal de esa vía para unir esos lugares con la localidad urbana de Luperón. Clarissa Rochet se comprometió a gestionar ante el presidente Abinader una adenda para que así sea incluido este tramo carretero de unos 6 kilómetros. José Antonio Cruz y Angélica Cruz Rivera, así como otros representantes de las juntas de vecinos de esa zona, agradecieron la visita de la gobernadora y dijeron esperar que esa solicitud se convierta en realidad por parte del gobierno. 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Desde Luperón y para La Mañana Caliente de FM 97 y La Voz del Atlántico en Puerto Plata, yo soy Fausto Morrobel Peña.
0: Bueno, don Fausto, gracias. Mira, don Fausto, por haber estado con nosotros en este espacio, La Mañana Caliente del Matutino de Puerto Plata. Y vamos a dar paso a nuestro hermano, don José Ladio Caraballo, que está con nosotros en esta mañana. José Ladio, un abrazo, bendiciones.
2: Sí, buenos días, Juno, buenos días, Sarita, Isidro, buenos días a nuestros amigos oyentes de este espacio La Mañana Caliente. Como siempre, bien, pero bien caliente aquí dentro, 360 grados la temperatura, pero ustedes saben que cuando yo llego, esto asciende a más de 400. Gracias, señor, por permitirme estar aquí junto a ustedes para nosotros continuar desarrollando los comentarios de las informaciones más importantes. Gracias, Señor. Que tú extiendas tu mano espiritualmente al mundo, al país, porque no a Puerto Plata, señores. Se entregó o entregaron esta madrugada uno de los responsables. Más le vale. Supuestamente.
0: Lo tienen casi en 29 ahí.
2: Sí, supuestamente. Digo supuestamente porque ustedes saben que esto hay que esperar las interrogaciones, hay que esperar que lo determine un juez y todo esto. Pero se entregó esta madrugada a la Policía Nacional, a la Dirección de la Policía Nacional en Santo Domingo, uno de los responsables del hecho de este muchacho ahí, de Chillo. Vamos a esperar ahora. Ojalá que los demás se entreguen, ¿ya? Para evitar cualquier circunstancia. Pero eso es así, que después de los interrogatorios, este muchacho se le ve como muy tranquilo, muy sumiso. Yo no sé el modo de ser, pero le ve bastante tranquilo. Bastante tranquilo, a pesar de que dijo que cómo sucedieron los hechos y todo, pero yo lo veo muy, muy, muy, muy sumiso, muy tranquilo este muchacho. Como que nada ha pasado. Pero ojalá que vengan los interrogatorios. Mientras que aquí en Puerto Plata también le dieron para abajo ahí en Altamira esta madrugada a uno, ¿verdad? Que era buscado activamente por miembros de la Policía Nacional. Ay, Dicrin le dio para abajo. Están trabajando la policía, ¿verdad? Este fue identificado como Melvin Francisco Arturo, también conocido como I.O. La Milemia. Fallecido durante la madrugada de este miércoles en el municipio de Altamira, provincia de Puerto Plata. De acuerdo con la información preliminar, este era buscado activamente por miembros de la Policía Nacional por estar involucrado en varios hechos, pero ya le dieron para abajo. No lo que no se dice si fue un intercambio de disparos o qué fue lo que sucedió, pero sí, ya está para abajo este muchacho. La pena que estos muchachos jóvenes, ¿verdad?, estén pasando por esta situación, pero no quieren trabajar, no quieren hacer nada, no quieren estos muchachos forzarse para nada. Pero yo estoy en acorde, a pesar de que muchos dicen, bueno, que la vida no se le puede quitar a nadie, solamente Dios. Dios es que no la da y Dios es que tiene derecho a quitárnosla, pero ustedes saben que los delincuentes no tienen compasión de nadie. Usted se presentó allí, a ellos les importa que sea su padre, sea su madre, disfrazado, y si van a robar, usted sabe que le van a quitar su vida. No importa. El ladrón va a tres cosas, que lo maten, a robar o a matar. Entonces, no es lógico que si usted penetra a una residencia, a un comercio, a un banco, lo van a tratar con rosita o papel de celofán. No, hay que tratarlo como se debe de tratar. Por eso que yo estoy totalmente de acuerdo con el trabajo que está haciendo el director de la Policía Nacional, ¿verdad? Que hasta el momento pues está haciendo un tremendo trabajo porque está limpiando. Y Puerto Plata no es la excepción con el trabajo que está haciendo el general Ortega Brito, ¿ya? Que ha bajado un poco la delincuencia totalmente desde que llegó el general Ortega Brito a Puerto Plata, bajado un poco los robos, los atracos, la delincuencia, ¿verdad? Porque está activo, el general está activo, está trabajando. Y eso es lo más importante. Que Junior no quiera, pero Junior reparta eso, que ya el tiempo casi lo tenemos encima. Que sigan así, sigan trabajando. Y nosotros desde aquí le vamos a dar su apoyo. Desde este sector nosotros le vamos a dar su apoyo a la policía, siempre y cuando hagan la cosa como tienen que hacerla. Ahora cuando no la hagan, van a recibir nuestro tallazo, nuestro fuetazo, lo que para eso es que estamos, para eso es que nosotros estamos aquí, no estamos para otra cosa, ¿verdad?
0: Bueno, así es. Mire, pero tan fuerte los delincuentes.
2: Bueno, están acabando.
0: Tenemos ahí la línea telefónica, profesor Artiles, tiene que ser
2: breve ya,
0: extremadamente que breve, porque solamente nos quedan
2: unos minutos.
0: 7 minutos de programa y tenemos dos comentarios que hacer más la publicidad. Buenos días, adelante, don Artiles.
3: La verdad, señores, que lo que ha pasado en la ONU pone de manifiesto que el mundo va en degradación total. Y el peor discurso que llegó allí fue de ese degenerado presidente de los Estados Unidos. ¿Qué discurso más o es prepotente, orgulloso y requebrajante de la dignidad de otros países. Por eso los representantes de Cuba tuvieron que irse, porque él lo pisoteó. Dijo que va a acabar y que cuando termine, porque él tiene las elecciones, la tiene en el puño, él se cree que va a ganar. Y dice que cuando pase este primer proceso electoral, que va a acabar con Irán. Señores, pero ¿hasta dónde va a llegar la degradación a este mundo? ¿Qué discurso? Lo peor que se ha dado como discurso en toda la historia, óigase bien, de la ONU en los Estados Unidos, la dio ese degenerado, ese violador de la 14 enmienda, primera enmienda, y que quiere convertirse en un dictador, cerrándole el paso a la prensa para que no vayan al palacio. ¿Y a dónde va a parar esta situación, señores? Buenos días, lo sigo escuchando.
0: Bueno, ahí estaba José Atiles. Ahí estaba el profesor Atiles con sus comentarios. Caraballo.
2: Bueno, así es. Pero ¿qué vamos a hacer? Estoy ahí y uno no quiere decirle nada a nombre de quien nosotros llegamos.
0: Claro que sí, hay que decirle que llegamos. 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
0: Bueno, esa, queda uno también. 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
2: Deme un segundito, vamos a escuchar este.
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2: Bueno, ya están, ya lo que deseen, buscar lo que quieran, vayan ahí a la calle 3, sector Villa Progreso, que ahí van a encontrar lo que ustedes necesitan. Y estos son los que hacen posible nosotros, que nosotros lleguemos hasta sus hogares con este espacio, La Mañana Caliente, que se transmite todos los días por esta estación 97.3 FM, La Voz del Atlántico del Grupo Baduy.
0: Bueno, así es. Miren, pues ya debemos retirarnos. Gracias mil por estar con nosotros. En este espacio, La Mañana Caliente Matutino de Puerto
2: Plata. Mañana usted descansa.
0: Sí, mañana es un día festivo, mañana es el día de Nuestra Señora de las Mercedes. Hay que descansar, hay que cogerlo suave. Entonces el viernes nos reintegramos, pero estaremos transmitiendo el viernes desde la Feria Ganadero El Cupey 2026, allá con la Asociación de Ganaderos Puerto Plata Central. El viernes el equipo de La Mañana Caliente desde tempranito, de madrugada, sale para allá a instalar los equipos y después de ahí arrancamos inmediatamente con nuestro programa. Ya ustedes saben, sintonía con nosotros para el lunes, pero ahora quédense con el negro que más sabe de música en esta zona, DJ Black.
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0: A través de la 97.3, la superestación.
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0: Super clásico, yo sigo arriba. Saludando con este tema a los choferes, las diferentes rutas que cubren la ciudad de Puerto Plata, activo como siempre con el bendito negro.
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0: Y no tu hombre.
1: Y punto.
0: Y señor, bueno, una temperatura en este momento en la región norte de República Dominicana de 28 grados Celsius. 28 grados Celsius. Es la temperatura en este momento. Para el resto de la mañana se esperan temperaturas entre 23 grados Celsius mínimo y un máximo de 32 grados. Así estará oscilando la temperatura en la mañana de este ya miércoles 23. Víspera del día de la Señora de las Mercedes. Nuestra Señora de las Mercedes, que es mañana. Y no es laborable en República Dominicana porque el día de mañana no es variado. No se cambia. Sí, señor. Por otra parte, una madre dominicana, señores, hablando del mundo de las noticias, residente en el municipio Bajo de Haina, denunció la desesperante situación que vive su hijo, un profesional de la publicidad y la mecánica, quien viajó a la Federación de Rusia bajo la promesa de trabajo en el área técnica y terminó siendo reclutado para la guerra. Este es uno de los temas que ha creado revuelo en la mañana de hoy en diferentes informativos matutinos en, a nivel nacional. Sí, señor. Yo sigo arriba, 97.3, la Super Station. Metiendo mano a tu negro hasta las 12 del mediodía.
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0: Vamos arriba, 100% encendido, 97.3, la superestación. Siendo Manuel Negro.
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0: 10 de la mañana, se monta el bachatazo de las 10. Y señor, el bachatazo de las 10 en solo minutos. Y yo sigo arriba, solamente éxito tras éxito. La estación dura y metiendo mano a tu negro, el reventón de la mañana.
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0: 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Y punto.
1: Saludando a todos los choferes de las diferentes rutas que cubren la ciudad de Puerto Plata, activo con esta radio.

0: 809-586-2960. Conexión conmigo, conexión conmigo, conexión conmigo, conexión conmigo. Sí, señor. Quiero saludar a mi hermano Ronald López. Si lo vieron por ahí, me lo saludan. Dígale que el negro les mandan saludos. Ahora sí estamos bien. Ahora sí. Bueno, y continuando con las informaciones en la mañana de hoy, señores. Continuando con las informaciones. Y vamos a hablar del caso de Julián Oroduro. Y es que Kevin Dariel Germán Troncoso, señalado por la Policía Nacional como uno de los asaltantes que irrumpió en la residencia del artista Gilberto Julián Zarante Julián Oroduro, figura como conductor de una ambulancia en la Junta del Distrito Municipal de La Victoria. Según la nómina del mes de julio de ese cabildo, el joven de 23 años aparece como chofer de ambulancia y devengando un sueldo de unos 10 mil pesos brutos al mes. Son las informaciones que siguen circulando en la mañana de hoy en los periódicos nacionales de República Dominicana, en este caso que todo el mundo le ha dado el grado de importancia que merece. Según lo señalado por las autoridades, el conocido como Yandel tiene un amplio prontuario de delitos, óigame bien, y es un reconocido delincuente que pulula por los alrededores del sector de La Victoria en Santo Domingo Este. ¿Usted está escuchando? Así van las cosas en República Dominicana y, por supuesto, continuando con lo mejor aquí.
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0: 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Y punto.
1: Me voy a los comments en solo minutos. 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

0: 809-586-2960. Conexión conmigo, 100% encendido ya en este miércoles, ombligo de semana.
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0: 809-586-2960. Conexión con tu negro.

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0: así el Bachatazo de las 10.97.3, la Superestación y la Fonce del Atlántico, emisoras, el Grupo Baduy, metiendo mano tu negro, 100% encendido. Solamente éxito.
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0: ¡Ay, pero qué bachata! Es que duele, es que duele.

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0: la siguiente.
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0: Mañana es día festivo en República Dominicana. Yo sigo en chupe ya desde hoy. Tanto odio. 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

0: 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Yo sigo arriba. Bueno, en algunas informaciones en la mañana de hoy que circulan, hay una que me da tanta risa, Dios mío. Sí. Oigan esto, en el 2021, César Iglesias, la compañía César Iglesias, se endeudó para pagar aproximadamente unos 84 millones de dólares en acciones que vendieron parte de sus participaciones. En el 2023 emitió acciones nuevas adquiridas mayoritariamente con recursos de fondos de pensiones. ¿Me está escuchando esto? Y utilizó el capital captado para cancelar 80 millones de dólares de aquel financiamiento. Así, una deuda creada para pagar la salida o reorganización de antiguos accionistas fue sustituida por el capital aportado principalmente por los trabajadores a través de sus fondos de pensiones. ¿Se está escuchando esto? Estos ricos no son fáciles. Por otra parte, en Santiago dejó una mujer de 31 años muerta la mañana de este miércoles, luego de que la motocicleta en la que viajaba junto a su esposo y su hijo menor de edad fueron impactados por un autobús de transporte estudiantil. El hecho ocurrió en la intersección de las avenidas Estrella Salada y también 27 de febrero. En las inmediaciones del edificio gubernamental Presidente Antonio Guzmán Fernández en Santiago. Así van las informaciones en la mañana de hoy. Yo sigo arriba a través de la 97.3. El poder de la radio lo tiene el negro.
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0: Esta tarde estaremos conversando con la doctora Dileni Martínez. Nos acompaña la doctora Luz Valerio también. La doctora Martínez es internista infectóloga. Ella es egresada de la Universidad Autónoma Nacional de México. Se desempeña como médico adjunto en el Hospital Docente Universitario Ricardo Limardo de esta ciudad de Puerto Plata. Tiene su consultorio el 212 en la clínica Gregorio Hernández. Y usted se puede comunicar con ella en el 809-586-1166. También labora para el Centro Médico Burnigal. Y ahí usted la localiza en el 809-586-2342. De igual manera para la clínica Brugal Mejía López. Y ahí usted la localiza en el 809-586-2519. Nos acompaña la doctora Luz Valerio, uróloga especializada. Ella está en la clínica Gregorio Hernández, en el consultorio, no, en la suite 106. Y usted se comunica con ella en el 809-320-7503. Eso es en la tarde. En la mañana usted la localiza en la clínica Brugal Mejía López, en el consultorio 10. En el teléfono 809-586-2519, en la extensión 230. Un servidor de ustedes, Isidro Almonte, les estará acompañando durante toda esta hora, cuando estaremos conversando con ustedes acerca de infección por virus del papiloma humano, que es el tema que la doctora Martínez nos tiene preparado para todos nosotros en esta tarde.
1: Doctora, muy buenas tardes, Isidro. Buenas tardes. Muy buenas tardes a todos nuestros oyentes. Agradecerle la invitación. Y agradecer a la doctora Dileni Martínez que hoy nos acompaña y por supuesto a nuestros oyentes que siempre nos apoyan con su sintonía a nuestro programa. Este tema que elegimos el día de hoy es de vital importancia y se eligió porque es un tema muy frecuente. O sea, vemos con mucha frecuencia personas infectadas del virus del papiloma humano y es una enfermedad de transmisión sexual que cada vez va creciendo en cantidad de pacientes infectados. Doctora Martínez, bienvenida a Hablemos de Salud.
2: Muy buenas tardes a todos los oyentes. Pues para mí es un placer hablarles sobre el virus del papiloma humano en vista de que tiene un gran impacto a nivel mundial, ya que se considera como es una causa establecida del cáncer cervical e incluso está asociado a otros cánceres como el cáncer anal, los orofaringios.

0: y anogenitales.
1: Doctora, en palabras más sencillas, porque la idea para nosotros es explicarle a nuestro pueblo, a la población puertoplateña, de qué estamos hablando en un lenguaje sencillo, de manera que la gente pueda entender de qué se trata el programa y cómo eso puede salvar la vida de las personas que nos escuchan. En palabras llanas, ¿qué es el virus de papiloma humano? ¿Cómo las personas, para qué deben prepararse las personas? ¿Qué debe de conocer el pueblo puertoplateño sobre este virus de transmisión sexual que cada vez es tan frecuente, especialmente en la población joven, en la población sexualmente activa?
0: Bueno, la infección por VPH pues es causado por el virus del papiloma humano. Es un virus que está distribuido en todo el mundo. Este lo podemos adquirir por contacto sexual estrictamente, y este ha tenido una gran implicancia, ya que pues a nivel mundial tiene una implicancia importante, pues aproximadamente 2.784.000 millones de habitantes de mujeres de 15 a 44 años tienen el factor de riesgo para desarrollar cáncer cervicouterino asociado al virus del papiloma humano, y en nuestra población, República Dominicana, el 65% de las mujeres pueden adquirir el cáncer cervicouterino. Y no despreciar la población masculina, que también, especialmente en los hombres que tienen relaciones con hombres, pueden presentar el cáncer a nivel anal.
1: Es importante esa aclaración que usted hace del nivel de incidencia que tiene el virus de papiloma humano. De hecho, uno de los datos más alarmantes es que el virus de papiloma humano puede pasar o puede contaminarse a la persona a pesar de que haya una relación sexual protegida, a pesar del uso del condón. Entonces es bueno que usted le oriente a nuestros oyentes en qué parte del cuerpo se encuentra el virus de papiloma humano, cómo tú te puedes proteger para no contaminarte de este virus.
0: Este virus se aloja en lo que es la piel y en las mucosas. ¿Cómo tú puedes contraer la infección? Pues no necesariamente tienes que tener una relación sexual. Con solamente tener el contacto íntimo con los genitales, con la mucosa oral, el sexo oral, sexo anal, el sexo vaginal, todos estos te pueden predisponer a adquirir la infección. E incluso, como dice la doctora Valerio, el condón pues podría ayudar de cierta manera a evitarlo. Sin embargo, no al 100%, pues tenemos contacto del escroto, puede tener un contacto directo con la parte externa, y esto provocar la infección como tal.
1: Es importante algo que usted acaba de señalar, la parte del sexo oral. La gente tiene como mito, tiende a creer que el virus de papiloma humano solamente se contagia mediante la penetración. Entonces es bueno que usted les recalque a nuestros oyentes que el virus de papiloma humano se puede contagiar no solamente con el coito en sí, sino que hay otras prácticas sexuales por las cuales el paciente se puede contaminar. ¿Podría repetirnoslas, por favor?
0: Sí, efectivamente. Por medio del sexo oral, el 25% de los cánceres orofaringeos, principalmente en amígdalas, en la garganta como tal, están asociados al contacto directo por el sexo oral. Entonces es muy importante que se tome en cuenta. Por eso es que vengo a hablar del tema, para darle la importancia de la prevención como tal.
2: Doctora, la he escuchado hablar de diferentes partes del cuerpo donde se puede alojar el virus del papiloma humano. Vamos a orientar a la población que nos escucha para ver en cuáles de esas partes del cuerpo se puede alojar el virus.
0: Se puede alojar en cualquier parte de la piel, específicamente piel y mucosas, en las áreas genitales y orofaringeas. Dígase ano, pene, vulva, todo lo que es alrededor de la zona de esta y en la cavidad oral específicamente. Por eso las lesiones que se producen es a esos niveles que están. No es un virus que se va a transmitir, o sea, se va a diseminar a nivel sanguíneo, sino que este tiene tropismo o selectividad a ese tejido.
1: Doctora, usted mencionó algo muy importante. Usted habla de la palabra lesión. Cuando usted se refiere a una lesión en los genitales, ¿cómo usted lo describe? ¿Cómo se manifiesta este virus de papiloma humano?
0: Pues las manifestaciones clínicas, es importante entender que aproximadamente el 80% de la población ha tenido el contacto y la infección como tal, aunque sea asintomática, antes de los 50 años. O sea, prácticamente una población súper elevada puede tener la infección como tal, el 80-90% estar asintomático, no tener ningún tipo de síntoma. Sin embargo, si esta infección se mantiene persistente, o sea, su cuerpo no puede tener todas las defensas adecuadas para eliminarlo, en un 10-20% pueden adquirir una infección, una lesión como tal, ya sea benigna o maligna.
1: Cuando usted habla de lesión, ¿cómo se conoce comúnmente esa lesión? ¿Cómo la gente puede
0: darse cuenta? Sería como una elevación que pareciera, principalmente en los genitales, como un coliflor. Hay personas que le dicen como una rosita. Una elevación que usted no considera, inclusive la mayoría de personas conocen lo que son los las lesiones de los de las verrugas vulgares, ajá, las que le conocen como verrugas vulgares. Esas mismas lesiones con esa característica o en mayor protrusión, o sea, tienen una mayor protrusión a nivel de ya sea la cavidad oral o a nivel genital realmente.
1: Lo que usted se refiere o lo que llamamos como las lesiones, lo que nosotros comúnmente llamamos verrugas genitales, ajá, verrugas, que son las verrugas que se parecen a las verrugas que te salen en la cara, que te salen en algunas partes del cuerpo. Pero es importante resaltar que cuando la doctora habla de lesiones genitales, se refiere a lo que la gente le llama verrugas o lo que nosotros los médicos llamamos condilomatosis. Entonces, otra pregunta importante, ¿qué población o quién es propenso a contaminarse con virus de papiloma humano?
0: Pues existen varios factores de riesgo. El más obvio, pues, la vida sexual. ¿En qué contexto? Si usted comienza su relación sexual a temprana edad, pues tiene mucho mayor factor de riesgo. Si tiene más de una pareja sexual, obviamente promiscuidad se llama a una persona que tiene más de dos parejas en menos de 6 meses. O sea, ser promiscuo no es tener más de 10 parejas, es el concepto que acabo de comentar. Y los factores de riesgo son asociados a esto. Mayor número de parejas sexuales, pues mayor riesgo de contraer la infección por VPH. También están asociados otros factores como el tabaquismo. Se asocia, pues, aumenta el riesgo más de 5 veces el riesgo la persona que fuma. También, pues, los factores genéticos que nunca se quedan podían estar asociados no directamente para adquirir la infección por VPH, sino para incrementar el riesgo de cáncer como tal.
2: Mire, doctora, precisamente aquí en las redes nos envían una pregunta. Una de las preguntas que nosotros teníamos, que ¿cómo se adquiere el VPH?
1: ¿Cómo se transmite? ¿Cuál es el medio de transmisión?
2: Miren,
0: es muy importante el mito que existe que si tiene contacto con el inodoro, con una toalla o alguna ropa de una persona que tiene la infección, no lo va a adquirir de esa manera porque el virus no se va a multiplicar en zonas que no tengan una forma de él mantenerse vivo, para que me entiendan más claro. Sin embargo, por eso es que hablo directamente, tiene que haber un contacto sexual, no necesariamente tener una relación sexual como tal. Con el simple contacto sexual es suficiente para adquirir la infección.
1: Antes, es muy importante lo que usted resalta, porque también sabemos que existen mujeres embarazadas que cursan con VPH y existe el mito de que la madre puede transmitir el virus de papiloma a humano al niño. Entonces, yo quiero que usted le aclare a las personas cuál es el método de transmitirse este virus, de si es cierto o no que pasa de madre a hijo.
0: Pues se han hecho varios estudios y todavía no se ha podido determinar que por vía sanguínea, o sea, transplacentaria, haya una contaminación, o sea, haya una infección como tal. Sí se ha asociado a las personas que ya tienen lesiones a nivel vaginal, las verrugas, condilomatosis, a nivel genital, y teniendo contacto directo a través del parto, podrían adquirir la infección.
1: Perfecto. Es importante, y hago esta aclaración, porque recientemente se me presentó un caso de un niño con una lesión condilomatosa. Entonces yo le hago un llamado a las madres, le hago un llamado a la población que nos está escuchando. Las lesiones genitales de tipo condilomatosa en los niños hablan no de que el niño adquirió eso de la madre, hablan de un posible abuso sexual. Entonces yo exhorto a las madres a que revisen sus niños y cualquier lesión extraña inmediatamente lo lleven a revisar, porque eso nos habla de que un niño no puede tener una lesión genital a menos que haya tenido un contacto con una persona contaminada. No me pueden usar la excusa de que lo adquirió de la madre. Entonces hago un llamado, no se ha demostrado, no hay estudio. Entonces hago un llamado a todas las madres que se mantengan revisando a sus niños y cualquier lesión fuera de lugar que aparezca, tanto en la niña, en la vulva de la niña, en el penecito del varoncito, en cualquier parte de la región genital, que la madre revise lo que está pasando y de inmediato lleven al niño especialista.
2: Doctora, pero eso es en ese caso específico, pero imagínese usted que el niño adquiera el virus con la infección de la madre al momento del parto y que no salga con ninguna de estas características. ¿Cómo nos damos cuenta de que el niño padece del VPH?
0: Si no tiene ninguna manifestación, por lo regular el cuerpo humano tiene la capacidad de evadir, o sea, de crear anticuerpos para eliminar el virus. Obviamente, en el caso del bebé, pues no tiene esas defensas adecuadas y podría desarrollar la infección como tal, si tuvo contacto con el virus.
2: ¿Existe más de un virus de VPH, doctora?
0: Sí, pues existen aproximadamente 200 tipos de virus. De estos, 16 son los que más se asocian a alto riesgo de afectar al humano en el contexto de tener lesiones precancerígenas o cancerígenas, o sea, tener lesiones que antesalan, que pueden progresar a cáncer o directamente haberse diagnosticado cuando ya está el cáncer instalado. Pues dentro de esto, lo más frecuente, que es importante en el contexto de las vacunas que están en el mercado, el 16 y el 18 es el tipo o genotipo para los médicos que está asociado un 70% con relación al cáncer cervicouterino y el cáncer anal. Sin embargo, un 20% de estos están relacionados con el tipo 31, 33, 45, 52 y 58. Existen otros que tienen riesgo moderado que hasta el momento no existen vacunas para evadirlos.
2: Doctora, hace un momentito usted decía que muchas veces el VPH se manifiesta en las personas, sin embargo, estas no sienten ninguna sintomatología. ¿Cómo entonces se puede detectar el VPH en una persona que no siente ningún síntoma?
0: Bueno, debido al alto riesgo de contacto continuo con dicho virus, la forma de prevenirlo o de detectarlo como tal es acudiendo al ginecólogo para su chequeo rutinario de su Papa Nicolau convencional de manera anual o de manera pertinente. Todo va a depender de lo que considere el ginecólogo por los factores de riesgo de ese paciente.
2: Entonces, en el caso de las mujeres, doctora.
0: En el caso de las mujeres, pues la FDA, en el caso de los hombres, la FDA todavía no ha aprobado un método diagnóstico para detectar el VPH. Sin embargo, se le podría hacer citologías anales. O sea, se le hace un hisopado y se busca el virus.
1: Otra forma también.
0: Principalmente en los pacientes con VIH.
1: En el caso de nosotros los urólogos, para la parte de los hombres, cuando la mujer sale con un Papa Nicolau que es positivo para virus de papiloma humano, nosotros nos auxiliamos de otras herramientas para detectar el virus de papiloma en el hombre, que sería realizar un raspado de la piel del pene, de la piel del glande, y eso se manda a hacer citología como si fuera un Papa Nicolau. También tenemos otra alternativa, que sería hacer una penescopía. Una penescopía es a través de un aparato que se llama colposcopio, que es el mismo que usan los ginecólogos para ver dentro del cuello uterino. Nosotros utilizamos esa lupa de gran aumento, se le coloca al paciente ácido acético, mejor conocido como vinagre, y a través de ese magnificador podemos apreciar lesiones que no son visibles a los humanos. O sea, se hace un gran aumento y tú puedes ver lesiones que te hablan de algo sugestivo de un papiloma humano o te hablan de lesiones premalignas, que eso también es una herramienta. Otra cosa que podemos hacer, además de la citología, como dice la doctora, es realizar un hisopado de la región anal. Otra parte importante, cuando tenemos lesiones a nivel de la boca, o sea, todo el virus de papiloma humano no lo podemos detectar por sangre. Todo se hace a través de citología y eso se hace a través de recoger la muestra directamente de la piel del paciente, ya sea de la boca, ya sea de los genitales, ya sea la región anal. Y sobre todo, y el más importante, por la gran incidencia de cáncer de cuello uterino, especialmente el que se hace a través del Papa Nicolau.
2: Doctora Martínez, ¿el virus del papiloma humano puede ser tratado?
0: Fíjese que actualmente no existe una cura como tal en el contexto de que ya tenemos el virus, no hay una vacuna que pueda eliminarlo, ni siquiera.

0: y ya pues en el cáncer también existe un tratamiento como tal, pero los pacientes que tienen la infección asintomática, o sea que se detectó por pruebas moleculares, que eso es importante comentarlo, pues en ese caso no hay un tratamiento como tal para los que ya tienen la infección. Es importante determinar que aparte del Papanicolaou convencional, los pacientes que tienen alto riesgo de contraer el virus o tienen lesiones sugestivas de, también se le puede hacer otras pruebas un poquito más profundas, un tipo de Papanicolaou que se llama Team Preps, que con ese pues es como un estudio más profundo para poder tomar la muestra y evitar los falsos negativos que puede tener el Papanicolaou. Hay situaciones que pueden hacer erróneo el Papanicolaou, o sea, tenerlo falso negativo y no implicar que no tenga el virus, pues hay una tasa de incidencia de 4 sobre 100,000 personas que tienen cáncer cervicouterino asociado al virus de papiloma humano y que tienen la citología normal. Por lo tanto, según el ginecólogo considere, podría hacerle otra prueba un poquito más profunda. También están las pruebas moleculares, que es la de detectar el ADN del virus, que realmente no se hace de manera rutinaria, o sea, se hace específicamente para las personas que tienen las lesiones, si hay algún paciente que aún así prefiere o si el especialista como tal desea hacerle las pruebas moleculares, pues está a criterio de cada médico.
1: Es importante, ya que usted menciona pruebas moleculares, resaltar que en este pueblo se hacen las pruebas moleculares para detectar virus de papiloma humano y se hace a través de una prueba citológica. Algo importante que usted menciona de que el virus en las personas asintomáticas puede pasar desapercibido, y es bueno que nosotros le hagamos el aclarando a la población que no todas las personas que tienen virus de papiloma humano van a desarrollar un cáncer, porque es el miedo más común de la gente, de que, ay, yo tengo papiloma, voy a hacer un cáncer. Yo quiero que usted le explique a nuestros oyentes que eso va a depender, cuáles factores van a depender para que el paciente haga o no una lesión maligna, un cáncer, pero eso será luego de la pausa, que nos vamos ahora a unos comerciales.
2: Estamos conversando esta tarde con la doctora Dileni Martínez, la doctora Luz Valerio, acerca de infección por virus de papiloma humano. A ustedes, mis amigos, no se nos muevan de ahí porque nosotros ya regresamos.

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0: Ya estamos de regreso en Hablemos de Salud. Esta tarde conversando con la doctora Dileny Martínez. Ella es infectóloga, egresada de la Universidad Autónoma Nacional de México. Se desempeña como médico adjunto en el Hospital Docente Universitario Ricardo Limardo. Tiene su consultorio el 212 en la Clínica Gregorio Hernández. Y usted se puede comunicar con ella en el 809-586-1166. También brinda sus servicios en el Centro Médico Burnigal y en la Clínica Brugal Mejía López. Nos acompaña la doctora Luz Valerio, uróloga especializada. Ella está en la Clínica Brugal Mejía López en el consultorio 10 en la mañana. Y usted se comunica con ella en el 809-586-2519 en la extensión 230. Y en la tarde, ella está en la suite 106 en la Gregorio Hernández. Y usted se comunica con ella en el 809-320-7503, en horario de lunes a viernes de 8 a 2 y de 3 a 6 de la tarde. Seguimos conversando con la doctora Martínez acerca de la infección por virus de papiloma humano.
1: Antes de la pausa estábamos hablando sobre el riesgo que tienen las personas de desarrollar cáncer. Hacía la aclaración que el simple hecho de tener virus de papiloma humano no te decía o no podemos decir que todos los pacientes que tienen papiloma humano van a desarrollar un cáncer. Doctora, ¿usted nos podría explicar cuáles pacientes son aquellos que teniendo la infección de virus de papiloma humano van a desarrollar cáncer?
2: Es importante lo que la doctora dice, porque todo el que tiene BPH cree que ya es sinónimo de cáncer. El 80% de los pacientes que presentan la infección como tal van a eliminar automáticamente el virus, o sea, su sistema inmune, sus defensas van a tener la capacidad de eliminar el virus. Sin embargo, 10 a 20% de estos van a permanecer persistente. Es importante que esa eliminación es aproximadamente de 18 meses a 24 meses. Ese 20% que tenga la infección persistente puede tener o lesiones precancerígenas o el cáncer como tal. Existe una población que tiene mayor riesgo no solamente de adquirir la infección, sino de que se progrese a cáncer, que son las personas que tienen las defensas bajas, como pacientes con cáncer de otro tipo, pacientes que usen esteroides a altas dosis, mayor de 20 miligramos aproximadamente, pacientes que sean trasplantados y los pacientes con infección por VIH. Este tipo de pacientes, los últimos que mencioné, los de infección por VIH, tienen un riesgo de 25 veces más, no solamente de adquirir la infección, sino de progresar a cáncer, ya sea cervicouterino en el caso de las mujeres y en el hombre de cáncer anal.
1: Le hago esta observación, doctora, porque no sé si le pasa a usted, pero cuando tú le dices a un paciente, le diagnostica al paciente virus de papiloma humano, el paciente se pone loco por el desconocimiento que hay. Entonces, las personas lo primero que hacen de manera inmediata es acceder a Google, o Google, como se dice finamente, y el paciente ve estas lesiones desastrosas y llega vuelto loco y sin idea. Yo le hago la observación a los pacientes de que una vez que tú le diagnosticas el papiloma humano, esas lesiones que ellos ven en las redes sociales, que ven en el internet, no se corresponden con las lesiones que puede presentar un paciente sano. Entonces, es bueno que nosotros le digamos a la población y hagamos énfasis que no todas las personas que tienen virus de papiloma humano van a hacer esas lesiones groseras o van a presentar un cáncer, que es importante tomar en cuenta que el estado de la inmunidad del paciente va a definir el curso que va a tomar esta infección. Ya usted dijo claramente que un 80% autoelimine el virus. Eso no quiere decir que debamos olvidarnos de la prevención. Y en esa parte quiero que usted haga especial hincapié, porque tenemos una población sexualmente activa cada vez más joven, que es la que con mayor frecuencia se va por la inexperiencia, por inmadurez, se va a contaminar de virus de papiloma humano.
0: A propósito de la prevención, doctora Valeria, hay una pregunta aquí en las redes que dice que si el uso del preservativo evita la infección de BPH.
2: Como había explicado anteriormente, el condón previene la infección, pero no al 100%, por lo que le comentaba anteriormente, que si tienes igual contacto de la piel de tus genitales, ya sea el testículo otra parte que esté alrededor del pene o la vulva, ya podrías adquirir la infección como tal, independientemente del condón. Pero sí es necesario el condón, no solamente para disminuir las probabilidades de adquirirlo, sino para otro tipo de infecciones de transmisión sexual.
1: Otra parte importante en la que debemos hacer especial hincapié, que un 80, o sea, tenemos un 80% que está contaminado con el virus de papiloma humano, pero el gran problema del virus es que cursa la mayoría de las veces asintomáticos. Podemos tener una persona que se contaminó del virus hace 5 o 6 años y ya se me aparece con la esposa y me dice: doctora, pero es que yo me estoy portando bien. Y la esposa por matarlo, porque el virus puede pasar silente o desapercibido, y el paciente portándose bien y aparecen estas lesiones, y las mujeres de una vez se ponen a pensar: me está haciendo infiel. Entonces es bueno que la gente conozca que el paciente puede contaminarse y hacer las manifestaciones clínicas 5, 6, hasta incluso 10 o 15 años después, y que el gran problema es que como no hay sintomatología, muchas veces el paciente está contaminado y no lo sabe. Y otra cosa, porque es importante utilizar preservativo, porque además de protegerte del papiloma humano, te protege de otra enfermedad de transmisión sexual. Y es importante que usted resalte que contaminarte con otra enfermedad de transmisión sexual también te va a hacer más propenso a desarrollar las lesiones o a tener una combinación de enfermedad de transmisión sexual, ya sea una clamidia, el papiloma humano, una gonorrea, papiloma humano. O sea, que es súper importante el uso del condón, no solamente por el papiloma humano, sino por las otras infecciones de transmisión sexual que tanto abundan.
2: Sí. Algo que es importante destacar: ya se le comentó que porque tenga la infección no significa que vaya a tener cáncer. Por eso, a los que ya son positivos y no tienen ningún tipo de lesión, pues esas personas tienen que darse un seguimiento estrecho con el especialista correspondiente, ya sea el médico infectólogo, también el ginecólogo o el urólogo, porque estos pacientes pueden desarrollar una lesión posteriormente. El hecho de que no hayan presentado una manifestación en el momento no significa que posteriormente no vayan a presentar algún síntoma.
0: Doctora Martínez, vamos a hablar de la vacuna.
1: De la prevención, más bien.
0: Seguimos hablando de prevención, porque aquí estamos hablando de prevención, y esta es otra de las medidas preventivas que existen. ¿Cuáles son los tipos de vacunas que existen para prevenir el virus del VPH? En ese sentido, sí. Porque nosotros tenemos vacunas, pero ¿previenen estas vacunas el VPH en un momento determinado, o es simple y llanamente a una población determinada que se le puede poner, o se le puede poner a todo el mundo?
2: Antes de contestarte esa pregunta, solamente concluir que aparte de la vacuna que se va a hablar ahora mismo, el uso de condón, también está lo que es la circuncisión, que con esto vamos a disminuir en un 60% la adquisición de la infección por VPH o el virus papiloma humano.
1: Pasando a la parte de la importancia de la circuncisión antes de pasar a la vacuna, en otro programa ya yo he mencionado la importancia de circuncidarse. Y no solamente te quita el riesgo de desarrollar lesiones, sino que también te baja en un 60% el riesgo de contaminarte de otra enfermedad de transmisión sexual. Es importante que las personas sepan que el hecho de circuncidarse no te va a quitar el virus de papiloma humano, no te va a sanar. Pero sí, al tú quitar esa piel que recubre el pene, que es, lo mantiene húmedo, que lo mantiene en lo oscuro, el paciente baja en un 60% el riesgo de hacer lesiones. También el paciente no hace esas lesiones tan groseras, porque ya esa piel que hace fricción, que se lacera, ya se quita. Entonces, es importante cuando hacer la observación, cuando una pareja, una mujer le diagnostican un virus de papiloma humano, que no solamente a la mujer debe darse la atención, sino que es de vital importancia que el hombre también reciba asistencia, ya sea del infectólogo o de nosotros los urólogos.
0: Estamos hablando del prepucio, la parte del pene que cubre el glande.
1: Sí, me refiero a prepucio, sí.
0: Pues vamos a hablar de la vacuna, doctora, entonces.
2: Sí. Pues existen a nivel mundial 3 tipos de vacuna que están aprobadas. Está la bivalente, que es la Cevarix. Esta protege contra los tipos 16 y 18. También tenemos la cuadrivalente. Esta es la Gardasil. Pues esta protege contra los tipos 6 y 11, que son los causantes de un 90% de presentar los condilomas, o sea, esas lesiones protuberantes, esas rositas, como muchas personas le dicen. para evitar ese tipo de lesiones que no son las que progresan a cáncer, sino es en el contexto psicológico, estético, pues que tiene una implicancia, aparte de la de contagiar a otras personas. Y también va a proteger contra el 16, el 18, como había comentado, pues es el causante del 70% de las del cáncer cervicuterino. También está la nonavalente, que actualmente en Estados Unidos es la que se está utilizando, aquí en nuestro país aún no nos llega. Esta protege no solamente de del 6, el 11, el 16 y el 18 que había comentado, sino sobre los otros tipos que causan el 20% de los cánceres cervicouterinos, que es el 31, 33, 45, 52 y 58.
1: Doctor, una pregunta. ¿A qué población va dirigida esta vacuna? ¿Es que todo el mundo puede vacunarse? ¿Es que cómo realmente se selecciona la población para vacunarse? Y la siguiente pregunta, si esas vacunas están disponibles en nuestro país y dónde nuestros oyentes pueden adquirirlas.
2: La población y el momento óptimo para administrarse la vacuna es antes de tener alguna actividad sexual, puesto que mientras menos exposición tiene el cuerpo al virus, pues mayor inmunidad tiene el paciente y pues mejor respuesta a la vacuna tiene. Pero existe una población que está aprobado por el Comité Asesor sobre la protección de inmunización, que es a los pacientes a partir de 9 años. Aquí en nuestro país, pues están haciendo campañas anuales para aplicársela a pacientes. Anteriormente se aplicó de 9 a 10 años y ahora pues el año pasado fue solamente a las niñas de 9 años. Pues esta se puede aplicar, también está aprobado para pacientes de 13 a 26 años que no se hayan vacunado previamente, en mujeres de 13 a 26 años y los hombres de 13 a 21 años. Ahora, las poblaciones que tienen inmunocompromiso, no importa la edad. Eso es en el contexto de salud pública, porque tenemos que valorar la costo-efectividad. Es decir, que se ha demostrado que las mujeres tienen una mejor inmunidad y pues si son jóvenes, pues mejor inmunidad van a tener porque su respuesta inmune es más adecuada. En hombres también tienen una buena respuesta, pero no igual que las mujeres. Ahora, es importante destacar que se han hecho varios estudios hasta de 45 años donde ha tenido una efectividad adecuada. Por lo tanto, se les recomienda a toda la población hasta los 45 años, en Estados Unidos inclusive le están poniendo hasta los 45, aquí ponen ese tipo de edades en el contexto de que no hay una cobertura económica a nivel público. Sin embargo, a nivel privado, toda la población antes de los 45 años se puede aplicar la vacuna.
0: Doctora, ¿cuántos años puede durar la protección de esta vacuna?
2: Pues, en vista de que estas se produjeron aproximadamente en el 2006, no se han hecho estudios a largo plazo, sí se han hecho a partir de 10 años, ellos comentan de que hay una respuesta más o menos de 10 años. Sin embargo, posteriormente, cuando ya la vacuna tenga más tiempo, se van a poder hacer otros estudios donde se pueda determinar qué tantos años puede proteger la vacuna, y han hecho estudios hipotéticos donde hasta 20 años puede durar la protección.
1: Doctora, una pregunta nos llega desde las redes sociales. ¿Una mujer o un hombre que ya ha sido diagnosticado con virus de papiloma humano puede o debe vacunarse? ¿Cómo sería el procedimiento? ¿Qué usted recomienda al respecto?
2: Primeramente, las personas que ya se le hizo el diagnóstico, lo ideal es que se le hagan las pruebas moleculares, las de ADN, para identificar cuáles son los tipos de virus que tiene el paciente, para saber si son de alto riesgo, o sea, si hay que darle un seguimiento más estrecho o de bajo riesgo. Independientemente del resultado, se benefician de la vacuna, puesto que la vacuna puede ayudar para prevenir los otros tipos que el paciente no tiene.
0: Doctora, el tiempo aquí es nuestro principal enemigo y el tiempo se nos ha venido encima. Finalmente, las recomendaciones para los amigos oyentes de Hablemos de Salud, las recomendaciones en torno a la infección por virus de papiloma humano.
2: Es importante también destacar que los pacientes menores de 15 años se le ponen 2 dosis y a los mayores de 15, 3 dosis, debido a la respuesta inmunológica, que es mejor en menos de 15 años. Esta se puede adquirir, pues, por medio de mi consulta pueden adquirir dicha vacuna o algún otro centro de salud que la disponga.
0: Agradecer la participación de la doctora Dileny Martínez, ella es internista e infectóloga, de igual manera de la doctora Luz Valerio, uróloga especializada, que hayan estado aquí con nosotros esta tarde en Hablemos de Salud, conversando sobre este tema interesantísimo, las infecciones por virus de papiloma humano. A ustedes, mis amigos, las gracias reiteradas por la amabilidad de su sintonía. Nosotros nos volvemos a encontrar en un espacio similar en Hablemos de Salud.
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La palabra para hoy en Salmo 23:6. Ciertamente el bien y la misericordia me seguirán todos los días de mi vida, y en la casa del Señor moraré por largos días. 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
1: El mismo, el puertoplateño Luis Rafael, Yo No Me Dejo Caer. Para mi gente del Batey 3 y mi gente de Nueva York, Luis Rafael, el mismo.

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2: El tiempo para hoy, temperatura máxima 32 grados, mínima 23, con tormentas eléctricas. Walter Munce cuestiona manejo de los recursos destinados, relleno sanitario de Puerto Plata. El alcalde afirmó que unos 200 millones habrían quedado disponibles tras la adquisición de los terrenos. Cuestiona su posterior manejo. Presan dos hombres que intentaron agredir a portero de negocio. También fueron arrestadas dos mujeres por riña. Los hombres fueron detenidos. Los rieles desembarcó, mientras que las mujeres fueron trasladadas a centro de salud tras resultar herida durante enfrentamiento. Caracol Empresarial se prepara para Semana Dominicana 2026, Washington y Nueva York. La iniciativa irá a 45 altos ejecutivos dominicanos, funcionarios con una agenda centrada en comercio, inversión, energía, tecnología y sectores estratégicos. Fernández advierte la escalada de violencia desbordado al gobierno. El presidente cuestionó la respuesta a las autoridades. Recientes hechos de violencia alertó sobre el impacto de la seguridad dentro de los hogares. 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
4: 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Bachata con sentimiento y calidad de Joan Soriano.

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Bien, reiterando el saludo para Julio Los Camberos, mi amigo el empanadero, el mocano de Taxi Costán para Edith Reyito de la ruta Puerto Plata Muñoz, Palvero González, el guardia, la Jota, Aquilino Martínez Zucchi, el alcalde de Padre Las Casas, y Aquilino Martínez en la calle 5, el Pupi Show, el Camin Ray, Guzmancito, Sara y Papito, Mari León, el Super Colmado Mari, allí en Guzmancito, C. Tejada en Cambiazo, Shogui, el Pache en Villa, la programación excitante de cada tarde, siempre compartiendo conmigo el programa. Los choferes que van rumbo a Gran Parada, Montellano, Sosúa, Cabaret y Río San Juan. Este que se mueve a Jessica. También los choferes que van rumbo al Coupé. La gente que va rumbo a Bayamón y Berna, Barrete, Santiago. Los choferes que van rumbo a La Sabana, el Luperón, a la Isabel Histórica. Las diferentes rutas del transporte urbano de la ciudad. Chofere Guzmancito, el Toro, Cambiazo, esas zonas aledañas, Palo Indio. En el campo, en la ciudad, y está el sonido de la superestación 97.3. Sí, sí, sí, el swing millonario del gran Manolo Voz.

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2: Los titulares del periódico La Información. Abinader aborda avance educativo con director general de la UNESCO. Trump ofrece apoyo a aliados de América Latina contra el crimen. CNE aprueba presupuesto y acciones. Resultados de la PISA. Fiscalía, documento, cobro Senasa por servicio médico no realizado. Senado aprueba proyecto contra la importación de bienes ilegales al trabajo forzoso. Duelo municipal en Mao por tragedia que cobró 5 vidas. Presidente de Copardón exhorta a empresariado a asumir responsabilidad democrática. Santuario de las Tres Cruces, camino al cerro, legado de fe y conservación. Ripiao, el nuevo capítulo de la vida de Pepita la Grande. Foro Global analiza el nuevo orden mundial, su impacto en la IA. Gutiérrez inicia, habla del medio del Oriente Medio en el Gardón. El rey de Jordania, emir de Qatar. Luisín Mejía, electo a la inmortalidad del deporte. Las cotizaciones de las monedas para hoy. El dólar su compra está 58.10. El dólar su venta 59.97. El oro su compra 66.69. Y el oro su venta en 70.4. 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
2: Las deportivas para hoy: Sánchez, Luzardo consolida un monopolio en el picheo latino. Ángel Martínez batió de 4-3, Gregory Soto logra salvamento 16, mientras que Cleveland vencieron a los Medias Rojas de Boston 4-3, Piratas 2, Cardenales 0, los Yankees 2, Tampa 0. Otros resultados: Tigres 1, Tampa 4, los Yankees en el séptimo estaban ganándole 3-1. Los Guasuma toma la delantera de la final del béisbol de campo. Los Mets firman a Andy Green como manager por 3 años. Los partidos para hoy: el béisbol de Grandes Ligas, Washington, Detroit 1-10, Toronto en Baltimore 1-35, eso está en San Francisco, las 3:45, los tres partidos temprano, Toronto en Baltimore 6:35, Milwaukee en Filadelfia 6:40, Liverpool por 6:40, Cleveland en Boston a las 7, Tampa en Nueva York 7:05, Cincinnati en Atlanta 7:15, Chicago en Kansas City 7:40, Miami en Chicago 7:40, Nueva York en Texas 8:05, Arizona en Colorado 8:40, Los Ángeles los Atléticos 9:40, Houston en Seattle a las 10, San Diego en Los Ángeles a las 10 de la noche. Los Ángeles reciben a 4 nuevos jugadores, incluyendo al lanzador del año. 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
1: Los titulares internacionales. Tierra habla del Medio Oriente con Egardón, el rey de Jordania, y emir de Qatar. Presidente surcoreano condena el bloqueo de Hormuz y el uso de energía como arma. Dólar de Texas baja 1.24, se cotiza a 94.59. Tierres y Lula debaten sobre la IA, el rol de Brasil en la lucha contra la crisis climática. Irán advierte de que puede atacar con sus misiles cualquier punto que quieran sin límites. Los titulares internacionales. Macron pide ante la ONU no ceder al deterioro ni al uso del poder. Foro en Nueva York analiza los cambios del orden mundial y su impacto en América Latina. ONU se reúne con sus aliados y América Latina y ofrece apoyo en el combate al crimen. Los titulares internacionales. 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